0: Acontecimientos y que la zona terminar primero o cuarto no te influye para lo que viene. Entonces se dieron muchos, se sumaron muchas cuestiones a las cuales la gente dijo, espero un poquito más, creo yo. Y ahora sí, más que invitado,
1: Claro.
0: por favor, le digo a la vecina, al
2: Porque
0: vecino, al hincha, al socio.
1: Ahora
2: sí
1: viene
2: vienen.
1: Olimpo.
0: Ahora viene el ida y vuelta,
2: Claro.
0: son 9 rivales, Olimpo, Villamitre, Kimberly
1: Y Alvarado.
0: Y Alvarado, y seguro, y falta uno que sale de...
2: Fadep.
0: No, sí, de la otra zona, de la otra zona.
2: Puede ser Fadep.
0: Y el noveno que falta es Antoniana o
2: Oh.
0: Sarmiento a la Banda.
2: Sí,
0: y
2: se
0: los cuatro de la zona
2: viene.
0: nuestra.
2: Se viene. Bueno, Sarmiento de la Banda puede ser uno de los
0: Antoniana o Sarmiento a
2: clasificados.
0: la Banda, ellos dos.
2: O Fadep, ¿eh? Fadep se puede meter como quinto.
0: ¿Ah, sí?
2: Sí.
0: Oh, bueno. Estaría mejor porque queda más cerca. Esto es por
1: Claro,
0: plata.
1: claro.
0: Ir hasta
1: Claro.
0: Salta o ir hasta Santiago es un número millonario.
2: Ah.
0: Obviamente el lunes 27 va a estar el sorteo, ahí vamos a saber bien a
1: Claro.
0: dónde vamos, si jugamos de local o de visitante. Pero bueno, ahora empieza la zona picante.
2: Claro.
0: Acá hay que clasificar sí o sí.
1: Sí.
0: Si se clasificás primero, definís de local para los ida y vuelta. Pero hay que clasificar sí o sí. Acá la gente, por favor, no, vengan. O sea,
2: No, y
0: hace
2: puede
0: 2 años que
2: jugar.
0: clasificamos primero. El club está ordenado, lo ven día a día, la gestión está, los jugadores están, el cuerpo técnico es un relojito, le mando un abrazo, hace maravillas. Y bueno, lo único que falta es que nos acompañen, así que más que invitados.
2: No, iba a decir que quedando dentro de los 5 primeros puedes jugar Copa Argentina el año que viene.
0: También, otro condimentito
2: Claro,
0: más.
2: con todo lo que eso conlleva también.
0: Exacto.
2: Luca, esta semana largaron la red de comercios amigos, las redes sociales del club, que me parece que es una iniciativa interesante para darle más beneficios a los socios, o sea, a la
0: Exactamente.
2: gente que se quiera asociar, que tenga más beneficios. ¿Nos contás un poco acerca de eso?
0: Exactamente. Ya lo veníamos laburando desde el día uno que llegamos. El día que largamos la aplicación del club, vos te podés hacer socio a través de una app, entrando a un QR y demás, y ya te queda en el club. Y ahí tenés una ventanita, no sé cómo se llama tecnológicamente. Los comercios donde tenés descuento por ser socio del club. Entonces decidimos agrandarlo y largarlo a la gente. Gracias a Dios la gente de comercio se
1: La Cámara
0: suma,
1: de
0: de la
1: Industria
0: Cámara de Sipo y de la Cámara de Fernández Oro. Les mando un abrazo a los chicos y a las chicas, obvio. Y vamos a cruzar datos y hacer un pantallazo. Le damos a nosotros, desde nuestro lado club, un mimito a la socia, al socio que todos los meses paga la cuotita, que colabora.
2: Sí.
0: Che, mirá que tenés descuento en todos estos comercios que se van a adherir, algunos ya están adheridos, y los nuevos que se adhieran, perdón, tendremos un beneficio mutuo. El comerciante, para que levante un poquito las ventas, captando quizás casi 4.000 nuevos futuros clientes, y el club dándole un mimito y un reconocimiento a la socia, al socio que enhorabuena y en merecido lo tiene bancándonos siempre, olvídate.
2: Sí, no, no, está buenísimo, está
0: El mejor
2: buenísimo.
0: sponsor que tenemos son los socios.
2: Claro, y ofrecerle esos descuentos también a los socios o a los que se quieran asociar también está
0: Exacto.
2: bueno, pues es interesante.
0: Hoy tenés descuento en indumentaria, en panaderías, en algunos barcitos, a los que les gusta dar una vueltita.
1: ¿Cómo mejoró la confitería? ¿Cuánta gente pasa por día en la confitería 1946, la del club,
0: Exacto,
1: Luca?
0: va de a poquito, como todo negocio. De a poquito la gente se fue aggiornando, se fue acomodando y está muy bien. Desayuno, merienda, almuerzo y cena.
1: Muy
0: Tienen
1: bien.
0: todos los mediodías un menú distinto,
1: Distinto.
0: fijo, y la verdad le está yendo bien. Le mando un abrazo a toda la familia la familia Dana de la confitería y a todos
1: Exacto.
0: los chicos que hacen el día a día allá adentro.
1: No, realmente la vez pasada fui a almorzar y muy bien, se come muy bien.
3: Lucas, te consulto.
1: Me parece. En serio.
2: A mí no me invito a almorzar, lo único que...
3: Me quedé con la última vez que viniste. Que nos dijiste, la camiseta del centenario todavía no salió.
0: Exacto.
3: No sé si se puede decir la fecha, pero por lo menos tienen pensado la fecha en que va a salir. Yo me imagino un número, pero no sé si.
0: No, no, ¿vos sí para octubre?
3: Sí.
0: No, no, la idea es que salga antes, si Dios quiere.
1: Claro, para comercializarlo.
0: Exacto. Pero bueno, es tiempo.
3: Bien.
0: Pero sí, hay una tercera camiseta. Está bien.
1: Lucas, y la última, porque son las 9 y 10 y
0: No hay
1: 9:15
0: problema,
1: tiene que estar en
0: no
1: la.
0: hay problema.
1: Luca, ¿ya están a la venta las entradas para la fiesta?
0: No, no, no.
1: Todavía
0: Estamos
1: no.
0: definiendo los premios.
1: Los premios.
0: Los premios. Se viene la fiesta del centenario. Sábado 17 de octubre, la tarjeta va a salir 500 mil pesos. Es la pareja. Pueden ir con las esposas, las novias, los novios, los amantes, los amigos, los hermanos. Con quien quiera, van con el numerito incluido por el sorteo de un auto 0 kilómetro, algunas motos, viajes, etc. Hay 3 artistas invitados a nivel nacional. reconocidos, obviamente.
2: ¿Uno?
0: Vos sé muy ansioso. No, no, hay que darle un poquitito.
1: Sí, esperemos un poquito.
0: Le dije que vamos a sortear un auto.
3: ¿Género?
1: La marca.
0: Manejamos un club.
1: La marca.
3: ¿Género?
0: Italiana.
1: ¡Epa! ¡Epa! Sí, sí.
3: ¿Género?
2: La banda, el que...
0: Ah, no.
3: ¿De los artistas o algo?
0: Dos deportivos y una femenina standupera. No sé si está bien conjugado, sí, sí, lo que dije.
4: ¡Correcto!
1: Entremos a buscar,
2: sí, sí.
1: Entremos a indagar. Entremos
0: No, no, pero bueno, está tomando forma de a poquito. La idea es terminar de pulir la propuesta hacia la gente que va a colaborar. Todo lo recaudado va a ir, obviamente, para el club. Le mando un abrazo a todas las personas que están todos los días rosqueando, como se dice, a Marcia, a Juan Penderotti, a los chicos del club, a Ale Serafini, a la gente de la familia de la Nonina, etcétera, al gobierno que nos acompaña, a todos los sponsors que nos traccionan, nos dan una mano. La idea es largar una fiesta que quede para la historia. Primero porque vamos por las 1,000 personas, que es un montón, un montonazo, y el sorteo importante de muchos, muchos premios millonarios.
1: Qué lindo.
0: Que el dueño del club se lleve un regalito a la casa.
1: Sí. Claro, algo.
2: Sí, algo. Sí, el verdadero tirar la casa por la ventana.
0: Exacto, más allá de del menú muy lindo que vi y de toda la noche canilla libre, va a estar lindo.
1: Nos vamos ofreciendo para hacer la conducción de la fiesta.
0: Bueno, nos charlamos. Hay sorpresas. Hay sorpresas. Esto yo le digo, preparen el saco, la corbata.
1: Ahora sí hay que prepararlo.
2: Ahora sí.
0: Zapatitos de baile.
1: Lustren.
0: Hay que bailar toda la noche.
1: Claro.
0: Ojalá.
2: Somos buenos.
1: Para eso. Lucas, querido, bueno, hay que ver qué es lo que sucede con las condiciones climáticas, digo, la liga para este fin de semana también.
0: Y si sigue lloviendo, claro, así como está previsto, lo más probable es que se suspenda. Porque se estropean no solo los campos de juego, sino poner en riesgo a los nenes,
1: sí,
0: los chicos.
1: Sí, es una pena.
0: Al frío y la verdad, un día más, un día menos, no, si bien atrasa un montón,
1: claro,
0: el calendario de juego, tenés que poner muchas cosas en la mesa.
1: Gracias por la visita.
0: No, gracias.
1: Ojalá se haya sentido cómodo.
0: Como siempre. Me encantan las sillas estas. Lo digo siempre.
2: Sí, están buenísimas.
0: No tengo sillas que giren en mi casa, entonces como que estoy tentado, me estoy moviendo constantemente. Parezco una persona central ahí.
1: Está bueno.
0: Gracias por la invitación. Siempre me siento muy, cada vez más cómodo. Me siento hasta...
2: Muy bien.
1: Es lindo,
0: estoy
1: es
0: para
1: lindo.
0: Conducir, me parece.
1: Sí, claro.
2: Cuando quieras.
1: Bueno, conducir los destinos de una institución, esto es más fácil.
0: Sí, no, mucho. Aparte, si no te gusta algo, lo borrás.
1: Claro, claro. Perdón, podés, me equivoqué.
0: Lo podés editar.
2: Fe de ratas.
0: Claro. No, un agradecido, no solo por la invitación a mí, sino porque estén siempre atrás y cubriendo al club, que es lo más lindo que hay.
1: Es verdad, nos sentimos sumamente orgullosos. Gracias por la visita del presidente de la institución albinegra, que en los próximos meses, en octubre, el 17 del 10, la gran fiesta, el acto seguramente será el día del cumpleaños.
0: Claro, jueves 15 de octubre, acá, claro, en la sede centro, vamos a hacer
1: un pequeño ágape.
0: Un ágape, un bandejeo, van a venir, bueno, viene YouTube, Metallica.
2: Ah, buenísimo. Ah,
1: lo mira. No,
0: tanto, lo arrancamos, ¿no? Mucho.
1: Arrancamos así.
0: Ah, no, bueno, algo más tranqui. Porque más tranqui, pero seguro. Vamos a hacer algo lindo, seguro.
1: Gracias, Luca.
0: No, gracias a ustedes.
1: Casi las 9:15 de la noche, la pausa, ya venimos, nos queda un rato todavía de programa.
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1: Estamos reatrasados con...
2: con todo.
1: Con todo. A ver, pará. Porque trajo Carlitos Aruano. Mirá qué tremendo el laburo de Carlitos Aruano.
3: Qué grande Carlitos.
1: ¿Eh? Tremendo de Carlitos Aruano.
2: Ahí.
1: Mirá.
2: Ahí los televidentes, hasta ellos nos pueden ayudar con los sueños.
1: No, con eso. Pará que seguramente... nos ha enviado ya los sorteos, pero bueno.
16: ¡Vayan a estudiar!
1: Sí. Esperá que seguramente ya. Mirá, tengo todo. Vamos con. ¿Qué hora es? 9 y 25 y 27. Sí. Porque me decía recién, Alejandro me decía que habló el presidente de Boca. Entonces nos ponemos todo de pie en un ratito. Vamos rápidamente, Diego, con lo que dejó los sorteos de hoy a la tarde, y también tenemos el sorteo nocturno. La Nacional, de este día 22, en la previa 8.622, la primera de la mañana 0061, la matutina 8.896 y la vespertina 5.698. Por la provincia, la previa primer premio 9.114, la primera de la mañana 4.526, la matutina 2.555... y la vespertina 1472. Por la neuquina primer premio, previa 0185, la primera de la mañana 256, matutina 3236 y la vespertina 0350. En la rionegrina, sorteo del día 22, 6449 en la previa, la primera de la mañana 6630, la matutina 258 y la vespertina 9.413. Estos fueron los sorteos de hoy a la mañana y el de la tarde. 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Lo que dejó los sorteos de la nocturna. Ciudad, atención. ¿Hicieron los deberes?
2: Sí, lo tengo acá.
1: No, o sea, no, eso es copiarte.
3: El machete.
1: El machete. Es el machete, eso es machete.
2: Imposible.
1: Alejandro.
2: Imposible eso esconder machete. Este machete, ¿no?
1: Sí, es difícil esconderlo, ¿no? Primer premio, Ciudad 4660. El 60, Adrián.
2: La Virgen.
1: La Virgen. En la provincia de Buenos Aires, el primer premio, 6225.
2: El 25, La Gallina.
1: La Gallina. Neuquina, primer premio, 5167. El 67.
2: La Mordida.
1: La Mordida. Y la Río Negrina, el primer premio, 7346.
2: El 46, Los Tomates.
1: Los Tomates. Perfecto. Repaso entonces. Sorteo nocturno, Ciudad, primer premio, 4660. El primer premio en la provincia de Buenos Aires, 6.225. La Neuquina, 5.167. Y en la Río Negrina, 7.346. 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Gracias, Carlitos Aruano, porque siempre nos manda todo este material. Pero bravo, además, bravo. Además nos ha mandado hoy, si no, acá, porque siempre están buscando la papeleta. Sí. Acá tenemos la papeleta. Tremendo, ¿eh? Muy bien, bueno, muchísimas gracias. Dejamos la quiniela, dejamos los juegos de azar y vamos a la información que realmente nos ocupa y nos preocupa.
2: Sí.
1: ¿Por dónde querés ir? ¿Qué dijo Riquelme?
2: Sí. Ahí va.
1: Mirá, ahí está. Ahora ya empezaron de vuelta.
2: Ya lo tenía.
1: Otra vez lo tenías guardado este tema, Dios.
3: Habló el presidente de Boca.
1: ¿Qué dijo?
3: Se refirió sobre todo a la incorporación de Villa.
1: Sí.
3: Que quedó todo aclarado, el tema del juicio ya quedó atrás, uh-huh. Que pasaban cosas raras también porque lo hacían ir a declarar en su etapa anterior el mismo día de partido, por ahí.
1: Qué feo.
3: Y quedó todo, el tema ya cumplió supuestamente la sentencia, así que ya quedó todo aclarado. Es como un jugador común y corriente lo de Villa.
1: Es un jugador nuevo para Boca.
3: Claro.
1: Para Boca.
3: Ya lo que pasó atrás, ya quedó atrás.
1: Perfecto. Explícame lo de, ¿cómo es el...? El volante central, el 5 que estaba lesionado. ¿Se curó de la noche a la mañana?
2: Paredes.
1: ¿Paredes?
3: Capaz que no era una fisura, como se decía ahí en los medios.
1: Ah.
3: O capaz que sí tiene una fisura, pero conociéndolo a Paredes no se quiere perder un partido también.
2: La información que teníamos el lunes era que estaba con una costilla rota, que eso le complicaba la respiración. Sí. Sucedió durante el Mundial, que fue algo que se ocultó, si se quiere, por parte dentro de la selección argentina para que no se difunda. Y bueno, con eso volvía a la Argentina.
3: Salió justo ahora que tiene que jugar los 16.
2: Por eso te digo, por bueno. Eso fue el lunes, sí. Obviamente, post-mundial. Y bueno, nos llamaba la atención porque Boca se juega bastante en esta llave. Y bueno, era lo llamativo.
3: Está tomando un riesgo bastante grande. Porque si él bien quiere jugar, si tiene una fisura que le cuesta respirar. Y está tomando un riesgo bastante grande. Pero bueno, vamos a ver qué es de Paredes el día de mañana. Seguramente sea titular. Uh-huh. Y si no, lo respaldará a Milton Delgado, que es la duda, si juega Paredes o Milton Delgado. Esa
1: bajo
3: es la duda.
1: Pared,
3: y hay una duda también en el equipo, que es Lozano o Grosito, el lateral derecho. Porque Lozano tiene una molestia en el muslo de la pierna izquierda.
1: ¿Te gusta Robarrena?
3: Sí.
1: ¿Te gusta el Vasco?
3: Sí, sí.
1: ¿Te gusta el Vasco, Robarrena?
3: Así que bueno, vamos a ver qué pasa. Mañana arranca para la competencia para Boca. Arranca mañana.
1: ¿A qué hora va? A las 7 de la tarde, ¿no?
3: No, 9 y media, Juan.
1: Ah, 21:30.
16: Correcto.
3: Y Boca va por un 9. Boca va por David Romero, el paraguayo que juega en Tigre.
1: Bien.
3: Está esa es la primera opción. Y después está Luciano Gundú. Por ahí el Vasco le gusta Caleri, pero están bastante
1: complicados. Buen hombre, ¿eh? Pero ¿qué nombre? Hola.
3: El que corre en punta es David Romero.
1: Bien, bueno. ¿Y se puede definir en las próximas horas?
3: Sí, está avanzado. Tenía ofertas de Arabia y de Brasil, pero se enteró que lo quería Boca y quiso frenar las ofertas que tenía avanzada, pero sí, Boca avanza por el paraguayo y se puede cerrar en las próximas horas. Más que nada, que entre Boca y Tigre hay buena relación.
1: Sí, es verdad. Es verdad. ¿A vos te gusta Coudet?
2: La verdad que no.
1: No. No. No.
2: Si nos tenemos que agarrar de lo que fue el primer partido de este semestre, es complicado. Otro que habló, que lo hablábamos con Ale antes de empezar el programa, fue Juan Fernando Quintero.
3: Dámelo siempre a Juanfe.
2: Él está de vacaciones. Va a volver,
1: se tiene que presentar, ¿no?
2: Va a volver a fin de mes. Una licencia que él tiene especial por un tema familiar que está atravesando. Pero habló desde sus vacaciones y él dijo que no es prioridad para el Chacho Coudet.
1: Claro, es suplente. Para Coudet es suplente.
2: Si él fuera prioridad, hubiera regresado. Pero como no lo es, se va a tomar esta licencia, este permiso especial que él tiene para volver a incorporarse al equipo a fin de mes.
1: Yo lo quiero en mi equipo siempre.
3: Sí, a mí dámelo siempre.
2: A ver, alguna de las destacados. Seguramente no soy prioridad para él. Como persona tengo la mejor. Lo respeto. Futbolísticamente pensamos realmente diferente. Tampoco es problema. Hoy es el entrenador de River. Tiene su mérito, su respeto y ya está. Nunca le falté respeto a nadie. Todos tenemos situaciones diferentes en momentos de la vida y el fútbol.
1: Es una pena. ¿Verdad? Para mí es un jugador fundamental.
2: Todos sabemos que los últimos 6 meses no fue influyente en la alineación ni en las formas del Chacho. Ya está, no pasa nada. Si yo hubiera sido prioridad, a los 2 días me llama y estoy.
1: Sí, sí, seguro. Seguro.
2: Bueno, el
1: la
2: mundo
1: relación
2: River,
1: jugador técnico no es la mejor.
2: El mundo River que se ha convertido en cosa rara en esta última época. Lo hablábamos el lunes. Las declaraciones de Coudet post-eliminación de Copa Argentina. Dejando en claro que los 15 apartados no habían sido decisión de él, sino una decisión de la dirigencia. Sí. Un poco desentendiéndose de esa decisión. Bueno, cosas que han empezado a hacer ruido en este mundo River en este comienzo de segundo semestre.
3: Está bien que tiene la licencia, pero a mí la declaración esa de como no soy prioridad,
2: sí,
3: vuelvo a fin de mes, me suena más que un capricho que otra cosa.
2: Y bueno, ahí eso sería la postura, digamos, lo que te puede decir Chacho Coudet. Después tenés desde el futbolista, y yo entiendo lo que él dice, yo no soy prioridad, nunca fui titular, no voy a ser titular seguramente en este nuevo River. Bueno, estoy con un tema personal, déjame que termine con mi tema y vuelvo. Lo dice acá en esta cita textual.
3: Por eso te digo, pero dijo que si él era prioridad,
2: claro,
3: volvía a los 2 días. Por eso te digo que me suena raro, pero bueno.
2: No, es que cualquiera te puede decir, le preguntamos a Maxi si es prioridad de Juan Fernando Quintero para el Chacho Coudet, te va a decir que no, porque no ha jugado, claro, no ha sumado minutos, siempre que lo hizo fue desde el banco y muy pocos minutos. También es cierto que Juan Fernando Quintero, cuando se le dio la oportunidad de jugar 90 minutos completo, no lo puede hacer. Porque su condición física no está para jugar 90 minutos.
1: Bueno,
2: eso también es una realidad.
1: Pero si vos querés un jugador que corra, no vas a tener a Quintero.
2: No, Quintero
1: es otra cosa.
2: No, Quintero es un armador de juego, es un diferente. Lo que pasa también es que cuando le ha tocado entrar en el último tiempo desde el segundo en el complemento, tampoco te ha resuelto los partidos. Tampoco ha sido la solución para River.
1: Por eso, pero Coudet quiere atletas.
2: Lo que pasa es que el fútbol hoy día, vos cuando jugás contra equipos brasileros, es un juego muy físico, es un juego de correr mucho. No podés tener a una persona que no te corre. Por eso Enzo Pérez se fue, por eso muchos futbolistas de River se han ido, porque generalmente River, ¿cuándo siempre cae? Cuando juega contra equipos brasileros en la Copa Libertadores, ahora la Copa Sudamericana. Bueno, me parece que también hay que tener en cuenta que el fútbol está yendo para ese lado. Ya el 10 o el 5 que te juega parado no te sirve, porque el fútbol se ha convertido en otra cosa. Si Juan Fernando Quintero estuviera bien desde lo físico y te puede jugar 90 minutos, yo no descartaría que fuera titular en este River.
1: Adrián, la contextura física de Juan Fer Quintero siempre fue igual.
2: Sí, siempre fue
1: no
2: igual.
1: No fue delgadito.
2: Siempre lo mismo con Gallardo. Bueno, con Gallardo siempre entró en los segundos tiempos. Siempre fue el que quizás te resolvía el partido. Pero hoy no tiene eso. Porque tampoco te resuelve el partido.
3: Está claro, desde que él volvió, es un jugador de los últimos 30 minutos, o por ahí el segundo tiempo, o el primer tiempo. Nunca, desde que volvió, no le da para completar los 90 minutos. Pero es verdad que cuando entra, te marca la diferencia. Con San Lorenzo lo salvó.
2: Lo salvó, sí.
3: Y me da la sensación, con Belgrano entró los últimos 5 minutos a la final. Y a él claramente eso no le gustó.
1: Y claro.
3: Entrar los últimos 5 minutos y ya perdiendo.
1: Por eso hablábamos el otro día en pleno mundial, Ale, cuando deciden, por ejemplo, con Lautaro. O sea, y esto es algo que se lo tenemos que consultar con alguna autoridad que analice los estados de ánimo de los jugadores, ¿no? Porque, a ver, uno caía en la crítica de los 9 que tenía la selección argentina, ¿no? Lo de Julián Álvarez y lo de Lautaro Martínez.
2: Sí.
1: Que no eran jugadores que cumplían los 90 minutos. Entonces hay que ver cómo trabaja la cabeza de un jugador sabiendo que no va a jugar los 90 minutos o que va a entrar en los últimos 20 o 25.
3: Yo creo que lo de Lautaro también, precisamente en la final, fue más mala suerte que otra cosa, porque se te lesionan los dos centrales.
1: Sí, sí, sí. No pudiste entrar.
3: Claro, tampoco pudiste hacer los cambios que vos querías. También veo que es un error que Paredes no haya jugado desde el arranque. Pero bueno, ahí después veremos. Pero también tuviste

0: 2-2 ante el Vasco da Gama.
1: Bueno, para mañana está previsto entonces la presentación de Boca.
0: Sí. Esto es por Copa Sudamericana, a las 9:30 Boca ante O'Higgins. A las 7 de la tarde, por esta misma competencia, Bolívar ante Gremio. Independiente de Santa Fe va a recibir a Caracas FC, también por la Sudamericana. Bueno, mañana también arranca la Liga Profesional, así que les repasamos eso también.
1: Hay tres partidos
0: que se van a jugar en el día de mañana jueves, arrancando a las 7:30. Belgrano va a recibir en Córdoba a Rosario Central. El árbitro será Sebastián Zunino. 7:30, Sarmiento Argentinos Juniors, Luis Lobo Medina va a ser el árbitro de ese partido. Y a las 21:45, Defensa y Justicia, que va a recibir Aldo Civi con el arbitraje de Daniel Zamora.
1: Adrián marcaba en el arranque del programa la programación del torneo federal. Repaso rápidamente la zona 3,
0: sí,
1: porque van a adelantar, ya sabiendo que van a jugar la reválida, Costa Brava de General Pico frente al Deportivo Rincón, Diego Saúl Novelli, el árbitro del partido.
0: El más intrascendente lo mandaron,
1: sí,
0: ahí.
1: El más intrascendente. Hay un comunicado de Costa Brava, ¿no?
0: Sí, dame un segundo que acá lo cargo.
1: Y el resto de los partidos se van a jugar todos a las 3 de la tarde, todos el día domingo, porque obviamente tienen injerencia en la clasificación. Para los tres equipos que restan encolumnarse detrás de Chipoletti.
2: Exactamente.
0: Acá lo tengo.
1: Atenas de Río Cuarto, Juventud Unido Universitario de San Luis. A las 3 de la tarde, Rodrigo Rivero de Santiago del Estero. San Martín de Mendoza, Argentino de Montemaíz. Uy, qué árbitro le mandaron. De San Juan. Emanuel Ejarque. Partido, ¿ya?, que va a las 3 de la tarde. Y en el mismo horario, para el clásico mendocino, Huracán Las Heras de Mendoza va a recibir a FADEP. Uh-huh. 3 de la tarde, Fernando Jesús Reckers.
2: Mirá,
1: de Córdoba.
2: Fernandito,
1: sí, llega Fernandito. ¿Qué dice el comunicado de Costa?
0: Comunicado oficial, el Club Atlético Costa Brava informa que de manera interina Marcos Gelabert, Sebastián Merlo, Mario Indangelo, Nicolás Sanáez, Pablo Mazara y Jera Beluso asumirán la conducción técnica del plantel que participa en el torneo federal A. Les deseamos el mayor de los éxitos en esta nueva responsabilidad. Ese es el comunicado oficial que emitió hace una hora el club de Costa Brava.
1: Bueno, habrá que ver qué.
0: Y tienen este partido que ya es intrascendente, pues ya saben que los dos juegan en la zona reválida. Quizás para lo que viene irán en búsqueda de otro técnico para jugar la reválida efectivamente.
2: Hay que ver, porque por más de que ya esté decretado lo de la reválida, vos bajás a la reválida, pero si quedás entre el quinto y el cuarto puesto, jugás cinco de local y cuatro de visitante, o en la reválida igual que la zona campeonato.
0: Creo que es lo mismo porque es la misma cantidad
1: de equipos.
2: Ah, listo.
1: Sí. No es la misma cantidad de equipos.
0: Sí.
2: Tengo el probable de Boca para mañana.
0: Epa.
1: ¿Probable o confirmado?
2: Probable. Todavía confirmado no, puede faltar.
1: Pensé que lo tenías confirmado vos.
2: No, falta un día.
1: Vos sabés todo.
2: Con lo que sabemos hasta ahora, yo lo veo más afuera que adentro a Lozano. Así que el probable sería así. Debutaría Montero en el arco de Boca.
0: Mirá.
2: Dylan Gorosito.
1: Montero, perdón, me detengo ahí.
2: Montero es el que viene de Vélez, arquero que pertenecía a Millonarios. Vélez lo compró por $1.5 millones y se lo vendió a Boca por $4 millones.
1: Epa, buen negocio hizo.
2: Buen negocio.
1: ¿Buen arquero es Ale?
2: Sí, buen arquero, por ahí.
1: ¿Mejor que Bray?
2: Sí.
1: Sí.
0: Pobre Bray.
2: Pero no por lo futbolístico, sino el tema de la experiencia.
1: Es un arquero.
2: Para mí le gana Montero a Bray por el tema de la experiencia y por el tema de la clase de partido que tiene que jugar Boca, que es un mata-mata.
0: Claro. Si pierde mañana, Bray ataja el otro jueves. Acordate.
2: Hay que ver.
3: Corta la
2: olla. El 11 sería así: Montero, Dylan Gorosito, Figal, Costa, Blanco, los cuatro del fondo. Los tres del medio: Paredes, Ascacíbar, Aranda. Y los tres de arriba: Villa, Merentiel y Flores.
1: Lindo,
2: los 11.
1: Buen equipo.
2: Sí, es buen
1: Adrián.
0: Equipo. Sí, no debería. Esto es mañana en la Bombonera, ¿no?
2: Sí.
0: Definen allá en Chile.
2: Define. Boca define siempre de visitante.
0: Claro.
2: Arranca en la Bombonera y define de visitante donde le toque, en este caso en Chile.
0: Bueno, no debería sufrir ante O'Higgins, pero
2: teniendo el antecedente que tiene Boca contra Católica. Ah.

0: es un partido
1: es complicado.
0: Que no te podés confiar.
1: No, porque aparte lo definís allá. Sí. Tiene que hacer un buen papel mañana en la Bombonera y bueno, ir a defender ese resultado la semana que viene.
2: Seguro, seguro. 10:45 de la noche, ¿nos queda pausa todavía, Diego? Vamos achicando entonces eso y nos quedan un par de minutos todavía.
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0: 5 minutos nos separan de las 10 menos 5 de la noche, horario en que estaremos entregando nuestra propuesta del búnker deportivo, que tuvo la presencia del presidente del Club Chiporetti. Me parece que estuvo buena la nota, estuvo linda, estuvo interesante, porque contó un montón de detalles. Mañana va a estar charlando con nosotros el secretario de Deportes de la Municipalidad de la Ciudad de Chiporetti. Estamos hablando de Leandro Domini.
1: Bien.
0: El lunes próximo van a estar aquí sentados con nosotros Bruno Gorer y parte de la subcomisión de fútbol con Mario Iachetti, charlando un poco también de la liga y de todo lo que... y vamos a ver si el viernes podemos traer a la presidenta de la Academia Pilmatún. Vamos a charlar un rato con la presidenta del Consejo Deliberante, pero no desde esa función. Mañana le vamos a extender la invitación para traerla el día viernes para charlar un rato también de su institución y de la academia en particular, porque es verdad esto de que lo de Federico Acevedo, futbolísticamente, hizo formativas también en la academia.
1: Sí.
0: Entonces también le hubiera correspondido, económicamente hablando, un ingreso económico a la institución.
2: Sí, además está lo que decía Luca, que seguramente este fin de semana no se va a jugar la Copa de la Liga Confluencia, otro fin de semana que se va a aplazar y, bueno, los calendarios se van acortando. Habrá que ver cómo terminan reponiendo eso, si no van a estar el 31 de diciembre definiendo el campeonato.
3: Va a ser año nuevo y todavía van a estar
2: jugando. Claro, van a seguir jugando.
0: Bueno, hoy Daniel Nestares en su página...
2: Sí, lo leí. Hicieron un relevamiento de las canchas a esta hora hoy, que estamos a miércoles por la noche. Es muy poco probable que se juegue el fin de semana. Porque si sigue lloviendo, creo que mañana y el viernes siguen los pronósticos de lluvia. Y lo que decía Luca también, los campos hay que cuidarlos. Sí. Si no, no te duran nada.
0: No, pero aparte cuidarlos, y a los cuidar la también. Integridad física de cada uno de los jugadores, divisiones formativas, se estropean. Una pena, la verdad, una pena porque se está atrasando demasiado. Marcábamos el otro día el alejamiento, la salida de común acuerdo con el Club Chiporetti de Sebastián Geldres.
2: Sí.
0: Destino torneo torneo regional federal amateur, puede ser.
3: Parece que sí, lo quieren acercar a Alianza de Cutralcó para jugar el regional amateur.
0: Bien, bueno. Y lo que pasa es que si no te quedas medio año sin laburo.
2: Claro, sí. Y sí, porque lo decíamos el lunes, un club del Federal A ya está encerrado, el libro de pases del Federal A ya está cerrado. Así que no te queda otra, tenés que ir a jugar algún regional. Claro. Recordemos que la novedad de ayer, lo repito por si alguno no se enteró, este regional amateur va a dar 4 lugares al Federal A, claro. Cosa que la semana pasada no teníamos como información.
0: Sí, hay alguna. Se van conociendo algunos detalles.
2: Claro.
0: Recordemos que Atlético Regina y el Deportivo Roca son los dos equipos que hoy están clasificados. Y la Amistad.
2: Yo tenía listadito de los que están convocados.
0: Y también los de la Liga del Fútbol del Neuquén, ¿no? San Patricio El Chañar,
2: Independiente de Neuquén, Alianza de Cutralcó. Y el último que es. Se me fue el nombre ahora.
0: El que estuvieron los chicos acá, sí, los invitados.
2: Sí, sí, sí.
0: El de Cervera, el que dirige la institución, el presidente de Cervera.
2: ¿Río Colorado?
0: Río Grande. ¿Río Grande?
2: Para
0: ¿Vos sos de Neuquén?
2: Lo estoy buscando.
0: Es como que me preguntan
2: Ale
0: a mí.
2: Ale también.
0: Ale. Es como que me preguntan a mí, no sé dónde está Chinchinale.
2: Chinchinale.
0: ¿Se acuerda, Diego? De Chinchinale.
4: Vayan a estudiar.
3: Mientras tanto, Edgardo, se extendió el mercado de pases para los equipos de primera. Iba a cerrar
0: una semana más, ¿no?
3: Sí, iba a cerrar ayer día martes, 6 de la tarde, y se extendió hasta el 31 de este mes. De mínimo.
0: Bien.
3: Y después ponele que se termine el mercado de pases. Si querés incorporar, tenés que vender, ceder o prestar algún jugador al exterior. Y ahí se te abre un cupo hasta septiembre.
0: Perfecto.
3: Para poder incorporar.
0: Bueno, casi las 10 menos 5 de la noche, la cuenta regresiva, no encuentra información Adrián Maripil.
1: No.
0: Para mí es Río Grande. ¿No es Río Grande?
2: Sí, el club es Río Grande, sí. Pero quiero chequear que sea efectivamente ese, pues estamos diciendo un club que no es.
0: No.
2: ¿Es Río Grande?
0: Es Río Grande, el que...
2: Son 4.
0: El que administra desde la presidencia Cervera.
2: Bien, claro. Son 4 clubes. Independiente de Neuquén, Alianza de Cutralcó, San Patricio del Chañar y Río Grande. Por lo menos de la provincia de Neuquén. Después, habrá que ver si llega alguna invitación más, claro, a otro club para completar los grupos, pero en principio son esos cuatro los que están clasificados.
0: Bueno, seguramente Alex Burgo no está escuchando el programa, si no nos hubiera chusmeado rápidamente. Pero sí, sí, para mí es esa institución quien lograba el campeonato y se metía dentro del torneo federal regional amateur.
2: Lo tengo.
0: Ahí está.
2: Lo tengo. Independiente de Neuquén, sí. Alianza de Cotralcó.
0: Ahora, Tardini.
2: Alianza de Cotralcó, San Patricio del Chañar, Maronese y Río Grande.
0: Gracias.
2: Esos cinco.
0: Muy amable.
2: De la Liga de Cipolletti, hablando de Río Negro, tenemos La Amistad, Atlético Regina y el Deportivo Roca. De la Liga de Bariloche, Cruz del Sur, Estudiantes Unidos de Bariloche y Puerto Moreno también de Bariloche.
0: ¿Qué es la vida de Juan Echenique? ¿Está en Bariloche? Hablando de Bariloche.
2: Usted habla más con él que yo, así que usted debería saber.
0: ¿No está enojado con él?
2: No. No, es que no sé dónde anda.
3: O sea, hay internas en el grupo.
0: ¿Hay internas en el grupo, Ale? ¿Sabés algo?
3: No. Pero esperemos que...
0: Chumiame.
3: Esperemos que no llegue una interna, por
0: ahí,
3: favor.
0: Ahí me parece...
2: No, ahí
3: sí que estamos en un problema.
0: Sí. La salida de Echenique y de vacaciones sin haber pasado el certificado trae, me parece, algún problema.
3: Y sí.
0: Yo tampoco lo pensé.
2: Y, claro, si yo la hago después me llega el... Mirá,
0: no.
2: No digo nada. No digo nada.
0: Usted está avalado por...
2: Sí.
0: Bueno, nos vamos. Volvemos mañana. Creo que es el señor Osvaldo Muñoz que está pasando frente a los estudios de la radio.
2: Ahí nos viene a confirmar que es Río Grande.
0: Claro.
1: No sabía. Fuerza la olla.
0: Vergüenza nuestra eso. Lindo partido de básquet el viernes a la noche. Hay que hablar mañana con la gente de la subcomisión de básquetbol, ¿eh?
2: Bien.
0: Hay un lindo partido el próximo viernes a la noche. ¿Alguien se anima a relatar básquet?
4: Chau.
0: Chau. Nos vamos. Silencio estampa.
2: Diego seguro que
0: Diego se Huircaleo estuvo en la operación técnica. Adrián, ¿con usted el viernes?
2: El viernes.
0: Bien.
2: Que no se enoje.
0: Ale.
3: Jueves y viernes.
0: Jueves, que el Ale agregó un día más. Opa. Se dieron cuenta, ¿no? Mirá.
2: ¿Se enteraron de aquel lado que...?
3: Sí, agregamos miércoles.
0: Agregamos miércoles, Ale. Bien, me encantó. Gracias, Ale.
3: Sí.
0: ¿Eh?
3: Sí.
0: O sea, ¿Está charlado?
3: Está charlado con los superiores de arriba, está charlado.
2: Y algunos se toman vacaciones, ¿viste?
0: No. Que tengan una linda noche. Nos encontramos mañana. La presencia del secretario de Deportes en la municipalidad, Leandro Domini, charlando con nosotros. Chau.
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9 de la mañana, 22 minutos en todo el país. ¿Cómo le va? Buen día. Bienvenidos. Aquí estamos arrancando una nueva edición de Será un buen día. Vamos recorriendo un par de horas para encontrarnos a través de la música, a través del comentario, a través de las primeras informaciones que van llegando a nuestra mesa de trabajo, ¿sí? Estamos preparados para este nuevo desafío que nos impone nuestra audiencia, que nos propone nuestra gente, recorriendo las principales informaciones que van llegando a nuestra mesa de trabajo. El último registro de temperatura es de 7 grados. No hace tanto frío, es verdad. Sigue muy nuboso, sigue muy amenazante. En un ratito vamos a recorrer qué nos marca el Servicio Meteorológico Nacional. En un ratito vamos a recorrer qué nos indica la Autoridad Interjurisdiccional de Cuenca. Nos estamos metiendo casi en un fin de semana. Fin de semana donde, indudablemente, en la parte deportiva, quiero contarles que estamos aguardando un poco de información, pero para ver, hoy nos preguntaban bien temprano algunos dirigentes qué pasaba con la Liga, por ejemplo. Habrá que ver, ayer charlábamos con Lucas Mancini, el presidente del club Chipoletti, y decíamos que algunos campos de juego realmente estaban todavía con mucha humedad, con mucha agua, lo que podía ser preocupante y problemático para la participación y para el juego. Así que vamos a aguardar las próximas horas y probablemente en el transcurso de la noche tengamos alguna información. Jueves inestable, me dice los principales portales, el sol no aparece, probablemente el tiempo cambie en el transcurso de la jornada. En un ratito te cuento cómo sigue el tiempo aquí, por lo menos en nuestra ciudad. El último registro de temperatura, 7 grados. No hace tanto frío comparándolo con lo que vivimos en el día de ayer, que donde la temperatura era realmente muy, pero muy baja. Comenzamos a compartir buena música. Maxi Dallinger está en la operación técnica, en el control de audio y la puesta al aire. Ustedes a través del 2996-073-371 nos pueden seguir a través de nuestras redes sociales, www.masterrionegrotodojunto.com. Allí también nos pueden seguir, y en nuestro canal de streaming, claro está, FM Master 105.5 Chipoletti. Allí nos pueden seguir a través de nuestro canal de YouTube, y nos podemos conocer, ustedes y nosotros, a través de la pantalla, y seguirnos en el punto del dial 105.5. físicamente estamos ubicados en San Martín 377. Arrancamos musicalmente la mañana, una mañana que nos invita a escuchar buena música.

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0: Bueno, nos separan 9 minutos para llegar a las 10 de la mañana. Estamos en el Multimedio Master 105.5. Físicamente estamos ubicados en San Martín 337. Creo que estuvo la semana pasada. Yo no había estado charlando un ratito con ella y es un placer recibirla nuevamente en los estudios de la radio. Estoy hablando de Natalia Huarte. Natalia, buen día, bienvenida a nuestra casa, ¿cómo le va?
1: Hola, gracias, gracias por la invitación y siempre la amabilidad que tienen.
0: Por supuesto. Bueno, Natalia, cuando yo entré acá hace un ratito me dijeron, ojo que te escanea, ojo que esto... Yo tenía miedo de irme, por favor, ¿a qué me someto? ¿Cómo? Bueno, contame.
1: No hay que decirlo, porque si no la gente tiene un poco
0: claro,
1: de miedo.
0: Claro, tiene miedo.
1: Sí,
0: no,
1: nada,
0: no.
1: A ver, sí, es verdad. Podemos escanear, podemos saber qué se siente, podemos saber... No te digo qué piensan, pero sí se puede, pasa que hay que tener más entrenamiento, pero sí que sienten las personas. Nosotros nos conectamos con guías espirituales y podemos ir viendo la información que ellos nos dan acerca de la persona. Uh-huh. X.
0: ¿Y quién es Natalia Huarte?
1: Natalia Huarte...

0: Nació en Miramar, provincia de Buenos Aires.
1: Conozco.
0: Vivo ahí actualmente. Rebelde. Y esta rebeldía me llevó a buscar la curiosidad. Una persona que no se conformaba con el no, curiosa. Lo digo porque hay mucha gente que necesita salir de los patrones. Uh-huh. Hay que romper. No hay que conformarse con lo que a uno le dicen que tiene que ser o ser. Hay que buscar, porque tenemos una sola vida. Uh-huh. Y nosotros nacemos y nos dicen quiénes tenemos que ser, cómo tenemos que ser, a qué le tenemos que tener miedo, qué tenemos que seguir adelante, mandatos, lealtades, patrones, programaciones, familiares, religiosas, sociales, culturales. Entonces llega un momento en el que vos realmente no sabes quién sos. Vos sos un montón de cosas que te dijeron que tenías que hacer. Y a una determinada edad te encontrás vacío, te encontrás solo, te encontrás perdido, no sabes para dónde ir. Y encima te exigen que cuando terminas la secundaria tenés que saber quién querés ser. Uh-huh. ¿No? Entonces tenés que saber qué querés estudiar, lo tenés que estudiar, te tenés que recibir, mandatos, ¿no?
1: Sí, sí.
0: Y la gente se frustra y los adolescentes están perdidos y los adolescentes están frustrados y el mundo se empieza a pudrir. Solo por seguir mandatos, solo por seguir una regla, ¿no? Lo que, no sé, evolucionó todo menos las creencias.
1: Natalia, pero ¿y qué, entonces cuál es el camino? ¿Qué es lo que hay que hacer?
0: Entonces, ¿qué hizo Natalia?
1: ¿O qué hizo Natalia?
0: Rompió todas las posibilidades habidas y por haber. Salió a buscar todo lo que en la familia le dijeron que no podía, que no estaba bien, que no era bueno, que... En cierta forma, en algún punto me han tildado como la vergüenza de la familia. Sí. Pero no me importó porque era más grande la tristeza del vacío de lo que yo sentía que lo que estaba sucediendo. Así que salí a buscar. Siempre tuve la capacidad de poder ver lo que no se ve con los ojos físicos. O sea, espíritus, energías, algunos le dicen auras, otros le dicen el futuro, otros le dicen predicciones, otros le dicen otros planos. Desde mis 3 años, yo sabía que yo podía predecir muertes. Es más, de hecho, sabía que mi bisabuela se había muerto porque lo sentí, no porque me lo dijeran, y la esperé. Nosotros vivíamos en una calle donde pasaba el coche fúnebre. Y la esperé en la ventana para saludarla. Y a partir de ahí, no te digo que fue gauchito mi camino. Más de una vez sentí que estaba maldita, que era un infierno, que era una porquería, porque no sabía qué hacer, porque no tenía ayuda, porque no sabía cómo relacionarme con este tipo de energías. Sí, mi bisabuela, la muerta, venía a hablarme, venía, para mí era normal, hasta que, bueno, mi mamá empezó, no, que eso está mal, que te van a castigar, que la iglesia, que el Dios castigador de la religión y bla, bla. Así que cerré eso, y cuando cerré eso me deprimí más todavía y traté de estar con mi bisabuela. O sea, traté de irme, que era la única que me entendía. Y no me dejaron. No me dejaron de arriba. Uh-huh. O sea, me dijeron, no, flaca, no es tu momento. Esto ya está escrito.
1: Bueno, esto va a ser así.
0: Esto va a ser así. Y yo tenía 15 años. Y de hecho fue tal y como lo dijeron. Va a ser difícil, te vas a sentir así.
1: ¿Y a partir de esa edad es como que buscaste el cambio?
0: No. En realidad el cambio lo busqué porque cada vez que yo me ponía triste, era una tristeza tan profunda, que venían un montón de muertos. Entonces era como yo preguntaba, ¿qué es esto? El huevo o la gallina, ¿no? ¿Qué nació primero? Si venían y yo me ponía triste o yo me ponía triste y ellos venían. Entonces empecé a ser curiosa. Y aparte porque, bueno, ya mis hijos me plantearon el hecho de, mamá, así no se puede seguir, o sea, o te vas vos o nos vamos nosotros. Pero estoy hablando que había pasado mucho tiempo. Y bueno, salí a aprender. Así que salí, me recorrí un poco del mundo, buscando a ver qué hacía con esto. Encontré la manera de encauzarlo. Y a partir de ahí empecé a vivir una vida mejor. Y esa vida mejor me llevó a tener ganas de compartirlo. Y veía un montón de madres que no sabían qué hacer con sus hijos, con esto. Uh-huh. Y venía un montón de gente que no sabía qué hacer con sus dones. Así que después de a poco me animé a más, creé una técnica, me abrí una escuela de mediunidad, hoy enseño. El año pasado tuvimos un accidente familiar donde, bueno, fue muy bravo. Y el cura Brochero a mí me sigue desde hace 10 años, ¿no? Él me encontró a mí. Y me fui a Córdoba a agradecerle que estábamos vivos, porque fue muy, muy bravo. Y en ese momento me pidió que, aparte de enseñar, hiciera eventos de sanación. Porque hay mucha gente que necesita curarse, pero no quiere aprender. Quiere que él...
1: Quiere curarse.
0: Recibir.
1: Claro.
0: Así que a partir del año pasado hacemos dos eventos más fuertes, digamos. Y bueno, y hacemos grupos de sanaciones, hacemos retiros. Ahora hay un retiro en Córdoba, en Capilla del Monte. Hacemos talleres para que la gente se libere, charlas, encuentros, sesiones de
1: Hay una necesidad, ¿verdad?
0: La gente lo necesita, no sabe por dónde, tiene miedos, los mismos miedos que tenía yo y los mismos miedos que tienen la mayoría de las personas, porque te dicen que hablar con los muertos está mal, te dicen que molestar al cielo está mal, todo el mundo quiere jugar, pero nadie quiere sanar, o lo que quieren sanar quiere ser que sea mágico, y esto es un proceso.
1: Natalia, ¿hay un rango etario, hay un... Es decir, de cierta edad a cierta edad, ya la gente mayor es como, ya está.
0: Mira, yo tengo, desde que arranqué, tengo una alumna que se llama Susana, que cumplió 80 años este año. Y ella va a todos los encuentros, se toma todas las sesiones, va a todos los retiros, hace todo para sanarse. Y a lo largo del tiempo, desde que arrancamos, ha dejado todo tipo de medicación, ella canaliza, ella cura, ella ayuda, ella aprendió y...
1: O sea, no hay...
0: No hay.
1: No hay.
0: No hay. Me encanta cuando vienen los adolescentes, porque los adolescentes, al poder ya empezar este camino, se van a evitar un montón de dolencias y de traumas que nosotros... Claro, venimos cargando, claro, y no sabíamos.
1: Ya lo sufrimos.
0: Pero no, estamos... La generación de los 40 en adelante es la que está más cagada, por así decirlo.
1: Uh-huh. Sí, sí. Natalia, ¿y cómo te encuentran o dónde te encuentran?
0: Mira, la única red... Sí, la única red que tengo activa es natalia.huarte, que es en Instagram.
1: Ajá.
0: Ahí me pueden encontrar, ahí me pueden seguir. No soy muy activa con las redes sociales, sí, soy más bien un poco más retraída, ¿no? Más para mí.
1: Y aparte más cara a cara.
0: Más cara a cara, me gusta el cara a cara.
1: Claro.
0: Y la gente que llega, la gente que llega mucho por el comentario, ¿no? Anda a ver a tal, por el boca a boca.
1: Claro.
0: Esa es mi mejor difusión.
1: Exacto. Natalia, naciste en Miramar, digo, pero hoy estás radicada en Chipo.
0: Vivo en Miramar y viajo.
1: ¿Y viajas?
0: Viajo donde me
1: ¿Qué
0: llaman.
1: ¿Qué te trae a Chipoleti hoy?
0: Esto. Viajo donde me llaman. Me llaman de Calafate, tengo allá una pareja amiga, allá voy. Me dejo guiar, me dejo llevar. O sea, quizás las primeras veces no son muy, muy generosas, pero aguantamos. Gente muy buena. O sea, acá es la tercera vez que vengo y recibió mucha ayuda, no hemos tenido ganancias, hemos cubierto gastos y seguimos porque sabemos que es sembrar la semilla y la gente lo necesita y cada vez vamos mejor. Y a mí no me molesta, yo fui madre muy joven, mis hijos ya están grandes, me gusta viajar.
1: Claro.
0: Y creo que este es el camino. También, aparte, cuando yo arranqué, en cierta forma llegué a un acuerdo, ¿no? Con Dios, digo yo, pero con el que quieran. Le dije que me aguantara hasta que mis hijos cumplieran los 21 para que yo pudiera salir
1: a hacer esto.
0: Y el año pasado cumplió los 21 el último, así que el año pasado ya empecé a viajar. Bien. Y se abren los lugares y yo voy donde se abran.
1: O sea, no hay un norte.
0: No, sí hay lugares donde siento que no es y no voy, por más que me inviten.
1: Ajá.
0: Sí hay lugares.
1: Eso lo
0: Por ejemplo, muy, muy raro, ¿no? Yo soy de la provincia de Buenos Aires,
1: sí.
0: No soy de Capital Federal, y en este momento no estoy sintiendo ir a Capital Federal. La energía no me está gustando, entonces no, entonces me voy por otros lugares donde estoy. Entre Ríos, Calafate, Córdoba, El Valle. Y bueno,
1: ya sí, son lugares donde te sentís cómoda.
0: Me siento bien, sí. Claro. La energía es buena.
1: Llegaste vos y se salió el sol.
0: Bien. Bueno, gracias. Un
1: pequeño detalle. Natalia, sinceramente no habíamos charlado nunca, seguramente no será la última, así que siempre vas a encontrar la puerta abierta de nuestra casa.
0: Gracias.
1: Para venir y charlar un rato y contarnos estas experiencias que indudablemente nos hacen muy bien.
0: Gracias, ¿eh? Gracias, sí, me encanta. Nosotros ahora este lunes vamos a dar un taller para sanar la energía del amor.
1: ¿Acá en Chipo?
0: No. Lo vamos a dar en Allen.
1: ¿En Allen?
0: En Allen. En Chipo vamos a hacer otras cosas en la próxima vez que venga.
1: Sí. Bien.
0: Lo vamos a dar allá, así que cualquiera que quiera averiguar, que entre en la red. Arroba natalia.huarte y me pregunta porque no publiqué nada todavía.
1: Bueno. Gracias, Natalia, por la
0: gracias
1: visita.
0: Gracias a ustedes. Gracias.
1: Bien, Natalia Huarte charlando un ratito con nosotros. 10 de la mañana, 4 minutos en todo el país. Nos hemos atrasado con la tanda, nos ponemos al día. Tenemos buena música y tenemos un rato largo todavía para estar con ustedes.

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12: Es la hora 10:13 minutos.

0: 10 de la mañana, 20 minutos en todo el país. Voy a tratar de actualizar los datos del tiempo a esta hora de la mañana. ¿Qué temperatura tenemos en nuestra región del Alto Valle, de Río Negro y Neuquén? Que miraba recién la Autoridad Interjurisdiccional de Cuenca, miraba recién el Servicio Meteorológico Nacional. El último registro de temperatura, recién había salido un cachitito el sol. Se mantiene la temperatura en 7 grados, la que dábamos, vamos a ver si se actualiza o no, pero hablábamos de 7 grados a esta hora de la mañana, la máxima va a llegar a 11 grados, 10, 11 grados, se va a mantener allí por las 5 de la tarde, se va a anunciar. Hay un porcentaje mínimo de probabilidad de alguna lluvia. Para mañana viernes se anuncia una mínima de 7 grados, que es la temperatura que estamos teniendo a esta hora, y una máxima de 15. El sábado hay un 8% de probabilidad de lluvia con una temperatura que va a ascender a los 17 grados.
1: Hoy no podemos hacer choripán porque hay lluvia.
0: La mínima será de 6 grados. El domingo hay un alto porcentaje de lluvia. No quiero amargarte el domingo, pero es lo que me cuenta el Servicio Meteorológico Nacional. El domingo hay un alto porcentaje de lluvia, un 76%, con una temperatura que va a oscilar entre los 12 grados como máxima y 4 de mínima. Vuelve el buen tiempo. Probabilidad de lluvia tenemos durante toda la semana que viene. Hay porcentajes, 20, 24, 22. Pero eso es lo que me marca mi celular. Quiero ir a ver qué, para contarles a ustedes lo que me señala la Autoridad Interjurisdiccional de Cuenca. Ya viene Silvia Cedido en un ratito nada más para su columna, que siempre tiene lindos invitados, y tiene buenos invitados, recién me contaba fuera de aire. Para este jueves, la Autoridad Interjurisdiccional de Cuenca me señala inestable durante el día, con vientos de 18 kilómetros y ráfagas de 31, frío por la noche. Para mañana, 14 grados la máxima, mayormente cubierto durante el día, 2 grados la mínima. Para el día sábado, 19 grados con cielo cubierto. Atención, 17, 19 marcábamos recién, con algún viento, esto vendría bien. Lluvia y chaparrones aislados para el día domingo durante el día, mayormente cubierto por la noche. Esto es el domingo. El lunes inestable, 17 grados la temperatura. El martes cielo cubierto. Bueno, tengo el pronóstico extendido hasta el día martes. Pero el día domingo, durante el día, lluvias y chaparrones aislados. Bueno, espero que esto no se cumpla. Que mañana, cuando recorramos nuevamente las condiciones climáticas, cuando recorramos la información que tiene que ver con la temperatura, con las condiciones climáticas para el fin de semana, tengamos que decir que el tiempo ha mejorado. Bueno, o que va a mejorar. ¿Qué me dicen por acá? El pronóstico anticipa jornada con cambios en Chipoleti para este jueves 23 de julio, donde la inestabilidad seguirá presente durante gran parte del día, probabilidad de precipitaciones, lo que estaba contando recién. No mucho más que eso. 10 de la mañana, 24 minutos. Quiero ver algunas informaciones que llegan aquí a nuestra mesa de trabajo. Compró un televisor, no tenía stock y nunca se lo enviaron. La justicia falló contra la marca y contra el local. En un rato te voy a contar qué pasó. Seguimos insistiendo con lo que contaba ayer nuestra unidad móvil, con Susana Martínez. Le mandamos un abrazo grande y una pronta recuperación. ¿Cómo continúa la investigación por el robo en Rincón Lindo? El tema policial indica quién era el hombre que encontraron muerto en un auto tras el asalto en Rincón Lindo. Fuentes relacionadas con la investigación confirmaron la identidad del hombre encontraron muerto en el asiento trasero de un coche en Fernández Oro. Tenía antecedentes en la región. Bueno, algunas de las cosas que van surgiendo y que vamos contándoles a través de nuestra casa, a través de nuestra radio, a través del 105.5. Tenía por acá alguna información que llegaba desde el ámbito municipal. Los talleres de arte, terapia y acuarela presentan una muestra que celebra la creatividad y la expresión artística. Viernes 24 de julio, mañana 19:30, se inaugurará la muestra que reúne los trabajos realizados por los participantes del taller de arte, terapia y el taller de acuarela pertenecientes a la Dirección General de Cultura y coordinados por la profesora Nadia Lucero. Atención con este evento deportivo que se va a dar aquí en nuestra ciudad, porque nuestra ciudad recibe el Campeonato Nacional de Patín Artístico en el Estadio Municipal. Esto se va a iniciar mañana viernes 24 de julio a las 8 en el Campeonato Clausura B de Patinaje Artístico. El encuentro deportivo se llevará a cabo hasta el 29 de julio inclusive en el Estadio Municipal de calle Naciones Unidas 1700 entre las 8 y las 22. El evento es organizado y fiscalizado por la Confederación Argentina de Patín y la Federación de Patinadores de Río Negro junto a la Municipalidad de la Ciudad de Chipoleti. Así que no se olvide, es un lindo evento. Esto va a pasar a partir de mañana, 24 de julio, a las 8 de la mañana, este Campeonato Clausura B de Patinaje Artístico que se va a llevar a cabo en el Estadio Municipal. 10 de la mañana, 26 minutos en todo el país. Es momento de compartir un poquitito de música. Cuando, después de los compromisos comerciales, Silvia Cedido va a estar aquí, sentada en este lugar donde estoy yo, para llevar a cabo su columna con invitados que siempre tiene a esta hora de la mañana. Como es habitual, los días jueves. La pausa musical, pegadito la pausa comercial y la continuidad de la programación de la radio.

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Bienvenidos a este espacio que compartimos todos los jueves a partir de las 10:30 hasta las 11 por FM Master 105.5 de nuestra ciudad de Cipolletti. Este es un espacio en el que cada jueves nos encontramos para hablar del arte y la cultura como puentes. Puentes que nos inspiran, nos transforman y sobre todo nos conectan con los demás. Hoy quiero invitarlos a reflexionar sobre algo que todos necesitamos y que es uno de los regalos más valiosos de la vida, la amistad. Hace apenas unos días celebramos en Argentina el Día del Amigo y pensé que la mejor manera de homenajear la amistad era no hablar solamente de ella, sino traerla acá, al estudio de la radio. Porque hay amistades que nacen en una sala de danza, en un espacio de arte, entre ensayos, risas, desafíos y abrazos. Y otras aparecen gracias a esas conversaciones que nos enriquecen y nos acercan. El arte tiene ese poder maravilloso, reunir personas que quizás nunca se hubiesen cruzado, convertirlas y convertirlas en parte de nuestra historia. Hoy tengo la enorme alegría de compartir este espacio con dos mujeres a las que admiro profundamente. Y voy a contar un detalle simpático, además de admirarlas porque son dos grandes personas, vamos ahora en un ratito a conversar con ellas, un detalle simpático que quiero compartir con toda la audiencia. Las tres somos acuarianas. Tal vez eso, por eso, compartimos esa necesidad permanente de crear, imaginar, soñar y buscar nuevos caminos. Una es una amistad de muchos años, muchos años, la verdad que hemos compartido muchas cosas. La otra llegó hace menos tiempo, pero ambas son igualmente de valiosas. Porque la amistad no siempre se mide por el tiempo. Muchas veces se mide por la huella que las personas dejan en nuestra vida. Hoy vamos a hablar de danza, de escritura, de radio, de vocación y sobre todo de esos vínculos que el arte y la vida nos regala. Antes de presentarlas, vamos a ir a un tema musical que seguramente toda la audiencia conoce. Tiene que ver con una película que está en los cines de nuestra región. Así que bueno, vamos, ahí nos dice nuestro musicalizador, él ya se dio cuenta, ya sabe y nos está diciendo el nombre, además de que la está cantando. Bueno, vamos a ese tema musical entonces.

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0: Y ahora sí, quiero darles la bienvenida a nuestras invitadas. Nos acompaña hoy Laura Herrera, profesora de danzas, licenciada en turismo, integrante durante muchos años del ballet de la Asociación Española de la Ciudad de Neuquén y además una persona muy, muy importante en mi vida, en esta columna que hoy está dedicada a la amistad. Después de dedicarse plenamente a la maternidad, volvió a reencontrarse con el espacio de la danza, demostrando que aquello que realmente amamos siempre encuentra el momento para volver. Y también nos acompaña Gladys Sandoval, locutora, docente, conductora radial y una escritora reconocida por su enorme trayectoria. Es muchas cosas, Gladys. Ha recibido numerosos premios por su obra literaria y muy pronto va a volver a viajar, seguramente nos va a contar un poquito, va a viajar a Colombia para un intercambio cultural. Años dedicados a la cultura, a las palabras. Así que bueno, gracias Gladys, gracias Lauri por estar aquí, bienvenidas a este espacio que compartimos todos los jueves. Bienvenida Gladys.
1: Bueno, bienvenida, muchísimas Lauri. Gracias por la invitación. Y fantástico esto que has dicho, que más allá de lo que cada una de nosotras hacemos, el denominador común para estar aquí es la amistad. Y si a mí me permitís, vos sabés que a mí me encanta hablar.
0: Todo el espacio para vos.
1: ¿De cuándo vos y yo nos conocimos? Vos eras una niñita, no sé cuántos añitos tendrías.
0: No digamos. ¿Eh?
1: Y tus papis, muy orgullosos, primero llevaban a la niñita para que quienes estábamos en la radio la conociéramos. El programa era el programa icónico, histórico, de Jorge Alvarado, que primero lo hizo en el EU5 y después lo hizo en el EU19, bajo el cielo de España. Entonces era porque la nenita, Silvita, iba a actuar en un festival que hacía la Sociedad Española en General Roca. Otras veces porque iban a actuar en un acontecimiento que organizaba un grupo de españoles residentes en Cinco Saltos. Otras veces, y así, siempre, a veces iba ella, otras veces estaría cansada, tal vez por los ensayos o preparándose para la muestra, iban los papás. Pasa el tiempo, no digamos cuántos años, pero pasa el tiempo, y yo voy con mi nietita, que ayer cumplía 15 años, está en Disney ahora. ¿Y por qué? Bueno, la nena quería hacer danzas españolas. La nena tendría 6 años en ese momento, más no tenía. Entonces yo me acerco a la Sociedad Española y cuando ya estamos cara a cara, una señora muy amorosa, muy amable, me dice: Gladys Sandoval, ¿cómo está? ¡Silvia! ¡Vení, Silvia! ¡Mirá quién está acá! Para esto más vale que Silvia no me reconocía. Bueno, ahí la mamá. Así que ese fue un momento muy, muy lindo, muy grato verla a Silvia ya convertida en una profesora de danzas con su propia academia, ya con, porque obviamente Silvia empezó a tener fama primero como niñita que bailaba muy bien las danzas españolas y después ya cuando fue profesora, obviamente desde ese lugar era conocida, aplaudida, bueno, y seguía ella justamente, no solamente la gente vinculada con la Asociación Española, sino en general, tratando de incentivar a las chicas, bueno, para que puedan disfrutar de esto tan lindo que es la danza.
0: La danza, el arte. Y bueno, le vamos a contar qué lindo, Gladys, que compartas esos recuerdos. Y después nos volvimos a encontrar, porque durante la gestión...
1: Digamos que el punto de reencuentro fue ese. Después sí, nos seguimos encontrando.
0: Nos volvimos a encontrar ya desde otro lugar. Vos ya como escritora, recibiendo un montón de reconocimientos. Contanos un poquito, Gladys, ¿cómo empieza todo eso de la escritura?
1: Bueno, yo en realidad, bueno, modestia aparte, yo aprendí a leer porque yo quería leer y la presioné a mi mamá a los 5 años. Mi mamá no quería enseñarme a leer porque decía que era muy chica y yo en un libro que había de otra época había los palotes y después letras y demás. Entonces yo leía palito grueso, palito más fino y demás. Hasta que mi mamá decidió, bueno, le voy a enseñar a leer, y aprendí a leer, y desde ahí la lectura fue para mí muy, muy importante. En la escuela yo siempre me destaqué en el área de lengua, tanto en primaria como en secundaria, y siempre escribí muy bien. Y había gente vinculada conmigo, mi profesora, que en ese momento era castellano, la señora Ida de Ana, que ella siempre creyó que yo era de las adolescentes que me pasaba escribiendo, que tenía un cuaderno con escrito. No, yo escribía cuando daban la consigna que había que hacer tal trabajo, que había que intentar escribir una poesía, y lo hacía y me salía bien. Pero no era que yo me pasaba la vida escribiendo. La misma idea de que yo escribía la tenía una señora que fue la que organizó la Biblioteca Rivadavia, Elena Broalla de Vadillo, que cuando viene un señor, Lázaro Canonich, para vincularse a la biblioteca y empezar a coordinar un taller, ella me invita creyendo, bueno, que me vino muy bien, pero no era, es más, todas iban al taller y llevaban su cuaderno de la adolescencia. Yo no tenía nada para llevar, porque yo escribía de acuerdo a la obligación, lo mismo que los libros, los leía, así
0: como
1: el
0: una
1: informe.
0: Tarea.
1: Era eso, pero siempre lo hice bien. Es más, más adelante, después en otra instancia, una colega

querés lograr en la escuela, qué querés con los estudiantes. Bueno, y dice que un día le dice una colega, mira, dice, yo lo que observo que cuando vos haces los discursos, si bien usás otro lenguaje, por supuesto, te esmerás en hablar de otra manera, pero no hay demasiada diferencia en lo que decís todos los días. Cuando nos llamás la atención, o cuando felicitás a los chicos, o cuando decís que hay cosas que no están funcionando, bueno, nosotros nos los decís de una manera simple, pero no hay diferencia. ¿Cómo haces? Entonces ella le dice, mira, yo tengo que ser sincera. Lo de todos los días es lo que a mí me sale. Pero cuando yo lo quiero decir más bonito, yo tengo una amiga, colega, que es fulana de tal, que me hace... Bueno, después pasado un tiempo de estar en ese taller que me sirvió para poner, porque ahí sí escribí sobre distintas temáticas, y después estaba muy, digamos... comprometida con el trabajo. Entonces, en un momento turno de locutora, de maestra, después doble turno de maestra, medio turno de locución, no me quedaba demasiado tiempo para escribir por placer. Entonces, cuando yo me enteraba que había algún encuentro literario que era acá en la zona, yo iba de oyente. Hasta que en algún momento, pasados muchos años, yo dije, no, tengo que darme tiempo para hacer actividades que realmente me satisfacen. Entonces dije, yo voy a retomar la escritura. Y entonces decidí ya de manera sistemática, esto fue en el año 2009, más o menos octubre del 2009. Entonces me conecto con un grupo que se llamaba Círculo de Escritores del Comahue, que coordinaba Héctor Delmas. Héctor Delmas ya hace un tiempito que se nos fue de gira. Y a partir de ahí ya sistemáticamente, por eso yo el año pasado cuando presenté mi último libro, Vivencias, yo me mandaba la parte que yo era una quinceañera, porque cumplía 15 años con la literatura, con escribir. Y de agrandada, porque Héctor Delmas nos manda por el correo electrónico una invitación para participar del Congreso Internacional de Festival Internacional de Poesía de La Habana. Y yo digo, y lo vuelve a mandar después. Esto fue más o menos como en marzo. Vamos a suponer que lo mandó a principio de marzo, allá por el 20 de marzo lo vuelve a mandar. El festival empezaba la última semana de mayo. Y yo digo, y otra vez, Héctor, y me incluye a mí en eso que uno ponía 10 nombres y a esos 10 les llegaba, y les llega el correo así cuando se hace masivamente. Y después digo yo, ¿y por qué no? Entonces me pongo en contacto con el comité organizador para preguntar bien qué era lo que yo tenía que hacer, porque yo tenía por ahí en algún cuaderno unos poemas y estaba presente en la antología que habíamos sacado ese año, a principios de año, la antología del Círculo de Escritores del Comahue, que serían 4 poemas que había ahí. Entonces me contesta el comité organizador que para ese año hay 2 ejes para trabajar. Un eje era los 100 años, el nacimiento, los 100 años de Miguel Hernández, los estoy cruzando, de Miguel Hernández, y los 100 años del nacimiento de Lezama Lima. Yo, Lezama Lima, no tenía idea quién era, es un gran escritor, poeta cubano. Y bueno, digo yo, que yo me ponga a escribir de Miguel Hernández, una falta de respeto con toda la gente que ha mamado, que ha analizado profundamente su obra, que ha hecho trabajos fantásticos, ¿qué puedo llegar a aportar yo? Entonces me parecía una falta de respeto realmente ir por ese camino. Pero el otro eje eran los 200 años de lucha por la independencia de países latinoamericanos. Entre ellos estaba Argentina, México, Chile, y por ahí se me pierde algún otro. Entonces yo dije, sobre este eje voy a trabajar yo. Así que escribí sobre nosotros los latinoamericanos, sobre nuestras posibilidades, nuestros sufrimientos, bueno, nuestro optimismo. Y bueno, yo digo, yo, ya que están, esto se hace en Cuba, yo siempre tuve un gran respeto y una gran admiración por el pueblo cubano. Entonces escribí un poema dedicado al pueblo cubano. Así que mando todo eso y me contestan a la semana que sí, que está aceptado todo lo que yo planteo.

0: así que de ahí en más que arregle lo del pasaje y todas las otras cuestiones. Bueno, y así fue mi llegada. Y bueno, y a partir de ahí ya sistemáticamente estuve al Festival Internacional de Poesía de La Habana, fui 3 veces, fui en el 2010, en el 2014 fui seleccionada para ser de los escritores que hacían la apertura del festival. Después fui en el 2016 y a partir de ahí, bueno, cada vez que había una convocatoria, algún encuentro, yo intentaba participar, otras veces me invitan directamente, como fue la primera vez que voy a un encuentro de escritores al Ecuador. Así que a través de una amiga que me dice que si me autorizaba ella a presentar mi currículum, así que y si aceptaba la invitación, por supuesto. Las invitaciones, digamos, son formales, en el sentido de nos gustaría que participe, pero de ahí en más todo lo que implica el traslado, la permanencia y demás, se la tiene que costear uno. Eso es así. Así que, bueno, lo he podido hacer. Es una gran satisfacción porque desde ya hay un crecimiento muy significativo para todos. Bueno, y hay experiencias muy, muy lindas. Yo recuerdo que en ese primer festival de poesía de La Habana, que ahí cada uno lee en su idioma, no hay traducción.
1: Qué interesante.
0: Había lo que más me llamó la atención a mí, porque digamos, escuchar poemas en inglés, más allá de que uno no entienda, es un clásico, si se quiere. Escuchar en francés, con estos idiomas no hay demasiada... Bueno, uno sabe que se...
1: Estamos por ahí más habituados a escuchar.
0: A escuchar, exactamente, exactamente. Pero había una señora mapuche de Chile, y ella leyó su poema, y no hay traducción. Vos te tenés que quedar con lo que te dicen, con lo que escuchaste. Claro, claro. Bueno, y había una chica israelí de Tel Aviv, que obviamente leyó su poema en hebreo. Y cuando yo escucho a la chica israelí leer el poema, a mí me sacudió de una manera tan profunda, tan... ganas de llorar, no sé, pero fue algo que me conmovió. Yo en algún momento yo intenté aprender hebreo, digamos que me es familiar la pronunciación, uh-huh. pero más vale que no entendía nada, pero la forma en que la chica lee su poema a mí me sacudió enormemente. Y después una noche, para esto ella hablaba muy bien el castellano, y una noche hacemos una salida fuera de todo protocolo, nos fuimos por la zona costera de La Habana y fuimos a una especie de bodegón que se llama Pablo Neruda. Ahí entramos a tomar algo, picar algo y demás. Y justo yo a la chica la tengo enfrente. Entonces, yo no tengo demasiadas inhibiciones para iniciar una conversación, entonces le pregunto, ¿dónde aprendiste a hablar también el castellano? Entonces me comenta que su papá había sido diplomático, no sé si en Colombia o en Venezuela, pero en uno de esos dos países. Y después, siendo diplomático, y siendo ella una niñita, se traslada a Buenos Aires. Y después ya directamente vuelven a Israel. Ah, perfecto. Y entonces le digo yo, ¿y podés ahora leer tu poema en español? Le digo yo, para que, bueno, sepamos de qué trataba o de qué trata lo que compartiste ahí en la presentación. Sí, así que se puso a leerlo y ella le hablaba, en ese poema, ella le habla a su hijito, que tendría 7, 8 años, de la situación difícil que vive, porque digamos que ahora digamos que ha recrudecido toda esta situación de violencia, bueno, ahora ya se ha mezclado todo demasiado, pero digamos que es una zona conflictiva y donde la gente no la pasa demasiado bien desde hace mucho tiempo, nada más que ahora la violencia es demasiado descarnizada, Entonces ella le habla a su hijito, que más allá de esa situación de intranquilidad, de, bueno, que están viviendo y demás, no pierda nunca la esperanza de que pueden llegar a vivir en paz y que ella nunca pierda la alegría y que pueda disfrutar de las pequeñas cosas que se le van presentando. Claro, por eso digo yo, pero cuando yo la escucho a ella leer en español y entendiéndolo, por supuesto, no me sacudió de la manera como cuando yo lo escuché sin saber de qué se trataba el poema. Yo lo que sentía era que había algo que me oprimía el pecho, que me ponía mal y que por ahí me relajaba un poco. Claro, todo lo que se puede transmitir A través, porque son las otras formas de comunicación, a través de la voz, a través del movimiento, a través de la pintura y demás. Y ahí es donde justamente uno comprueba que el arte, y como decía Ernesto Sábato, a la humanidad la va a salvar el arte.
1: Qué hermoso eso. Me quedo con eso, Gladys, porque realmente venimos en esta columna hablando de lo que generan estos espacios, los espacios culturales. Ayer tuvimos un encuentro con un grupo de amigas, hablando hoy de la amistad, y en realidad es un grupo de gente que se acercó a bailar. Y a partir de ahí, yo les decía, cómo el arte como puente para generar después espacios donde desde ahí quizás aparecen amistades, compartimos y conocemos a las personas desde otro lugar, no solo desde el rol de estudiante, en mi caso, sino también tuvimos la oportunidad de conversar de sus profesiones, de todo lo que hay atrás de una persona que se acerca en este caso a bailar. Como sucederá, podemos hablar mucho, mucho con vos, Gladys, la verdad que es un placer escucharte. Y todo esto que genera, es lo que vos decís, lo que genera el arte.
0: Además, y para eso, Silvita, sí. Discúlpame que te interrumpa, pero por otro lado, nos olvidamos que nuestra constitución subjetiva se va desarrollando a partir de la interacción del intelecto y de la vida afectiva. Entonces, el problema es que se ha puesto demasiado el énfasis en lo racional, en el intelecto, y se ha dejado allá, muy por allá, a todo lo que tiene que ver con la vida afectiva, el sentimiento, la emoción, la pasión.
1: Y cómo canalizar eso a través del arte, porque realmente
0: tiene que estar ese equilibrio. Por supuesto que necesitamos emplear la razón para analizar distintas situaciones, por supuesto, claro que sí. Pero no podemos dejar todo lo que tiene que ver con la vida afectiva en el freezer. No, tenemos que tratar de tener ese equilibrio, 50 y 50 en lo posible, y si no que sea 40 y 60, pero no, totalmente dejado de lado el sentir. Sí. Eso no, porque justamente ahí es donde estamos negando la otra faceta constitutiva de lo que somos o de lo que queremos ser. Así que, por más escuelas de arte, las que sean, danza, canto, pintura, en fin, justamente para que podamos de esa manera
1: expresarnos,
0: estar mejor,
1: sí,
0: poder nosotros comunicar y poder entender al otro, porque también estamos con una cuestión de egocentrismo. Bueno, siempre en algún momento se dijo que los vicios de la posmodernidad son el egoísmo, el egocentrismo, el materialismo. Bueno, todos estos sismos que justamente los podemos contrarrestar si empezamos a darle al arte ese 50% que le corresponde en el desarrollo de todas nuestras actividades, ya sea las que tenemos para el disfrute, para lo que pensamos en lo cotidiano y cuando queremos ir un poco más arriba también. No podemos prescindir de todo aquello que tiene que ver justamente con esa otra faceta que es la vida afectiva y donde el arte tiene su lugar.
1: Sin duda alguna, y justamente el acercarnos al arte y empezar a expresarnos a través del arte, muy probablemente nos haga más productivos en esta era de la productividad, de que hay que ser siempre efectivo al 100%, justamente nos ponga en un lugar mucho mejor para estar mejor en nuestro trabajo, ser más efectivos. A veces justamente lo que dejamos de lado es lo que nos va a terminar sanando y salvando. Así que ojalá que este espacio que compartimos todos los jueves haga un poquito, tenga ese sentido, ¿no? Que nos mueva o que mueva a los oyentes a decir, me voy a acercar al arte, desde donde sea, a tocar un instrumento, a escribir, a pintar,
0: a cantar.
1: A cantar. Hay tantas cosas para hacer y realmente lo conversamos ayer y ahora, Laurita, quiero que compartas también tu experiencia. Todo lo que genera y lo que emocionalmente lo que nos acomoda. El próximo jueves vamos a tener aquí la presencia de una psicóloga. El arte, el tratar de canalizar todas esas emociones que a veces reprimimos, esas ganas de hacer algo por nosotros y para nosotros. Y muchas veces es esto, es acercarnos a un lugar a pintar o pintar en casa, bailar, poner ese tema que nos gusta. Yo siempre les digo, cuando pongo alguna canción alegre, darnos permiso para movernos. No importa si no fui a una escuela a estudiar desde chiquita, moverme, porque eso tiene que ver con algo primitivo, nuestro. Nos movemos, nos comunicamos, necesitamos esto de estar en grupo también. Así que bueno, casi se nos agota, tenemos que tener muchos más encuentros para hablar de esto. Laura, ¿cómo fue tu acercamiento al arte? ¿Has pasado por la maternidad? ¿Cómo sos profesional? ¿Cómo fue todo eso?
2: Bueno, yo en realidad empecé desde muy chiquita, como todos, desde los 6 años. Fui a la par la escuela con la carrera de danzas. Empecé a los 6 hasta los 17 años, donde quizás en ese momento la hacía por elección, pero también lo hacía por un mandato, ¿no?, de padres. Cuando egresé, entré en la universidad, dejé de bailar, pero cuando me recibo de la universidad, tenía ese llamado de que algo me faltaba. Bueno, te conocí, sí, estabas, era una de, quería probar flamenco, yo había hecho clásico y español, y bueno, y la verdad es que se me abrió un mundo hermoso cuando empecé con Silvia, muchísimos. Y fue para mí mi cable a tierra. La verdad es que a mí el arte me salvó de muchas situaciones que en las que quizá yo después me recibí, empecé a trabajar, uno entra en la vorágine laboral, entra en una vorágine de en la que es difícil salir en la sociedad de hoy, ¿sí? Uno, porque para ser exitoso tenés que estar y trabajar y ser y ser.
0: Y mucha competitividad.
2: Mucha competitividad. Y realmente para mí las clases de flamenco en ese momento eran mi cable a tierra. Yo podía trabajar 10, 12 horas por día, pero yo cuando las clases eran a las 10 de la noche era mi cable a tierra. Y a mí el flamenco y estas clases me regalaron amigos, que fue también, creo, una de las cosas más importantes. Me permitió la humanización ahí, ¿sí? Porque cuando les escuchaba hablar de cómo salva el arte, creo que nos salva como seres humanos, como seres empáticos, como eso es lo más importante, ¿no? En lo que uno puede resaltar de las expresiones artísticas. Y a mí el baile me llenó de una manera y me sigue llenando de una manera excepcional. Para mí no solamente fue bailar por el hecho de bailar, fue estar en un grupo de pertenencia. Sí, que eso es importantísimo también, como los clubes en el deporte, esto, estar en un grupo de pertenencia, compartir, tirar todos para el mismo lado. Esto de juntarnos y la energía que va para todo, toda canalizada para un mismo lugar, eso fue importantísimo. Me llevé muchos amigos que todavía los tengo en mi corazón, con los que compartí, porque hemos compartido muchísimas cosas, pero
1: viajes, porque lo que generan los espacios de arte no solo es juntarnos a bailar, sino que también después surgen esto, reuniones, viajes.
2: Bueno, claro, y además esto de las preparaciones para un espectáculo, para una presentación, todo, pero lo que conlleva, ¿no? El viaje que se hace hasta ese momento, lo que transcurrimos, las experiencias, eso es lo que vos te llevas en el
0: pero
2: corazón.
0: Pero perdón que interrumpa. Sí. Yo lo que observo, y lo observo por mi nieta hace danzas árabes, retomó otra vez, yo lo que veo fundamentalmente la solidaridad que se genera entre todas las integrantes.
2: Así es.
0: Porque yo te presto, yo te alcanzo, yo acá, esto. Y eso es muy lindo porque eso después, en la medida en que lo van vivenciando, se puede llevar a otro ámbito.
2: Exactamente.
0: Que eso es lo lindo.
2: Es el aprendizaje que va dejando. Y yo, bueno, en un momento dejé, yo estuve, creo que fueron 15 años, uh-huh. Y tuve que dejar por la maternidad. Y para mí fue muy difícil los años que estuve sin bailar. Me costó volver, pero me costó en el sentido de que también nos llevaba por delante combinar la maternidad con lo laboral, con la familia, con la casa, no es fácil. Ya no tenés la disponibilidad que tenías antes de horaria, no tenés. Pero siempre tuvo en mi corazón eso de que me faltaba, ¿sí? Yo iba a ver Las Noches Españolísimas. De hecho, después dejé de ir porque la angustia que yo tenía...
0: Por no estar ahí.
2: O sea, era muchísimo. Y bueno, y gracias a Dios este año pude empezar feliz, disfrutando lo que amo hacer, pero más que nada disfrutando con vos, que sos... mi gran amiga de toda la vida, que este arte me trajo y con la que comparto muchísimas cosas, pero ya también hacerlo hoy, en esta etapa de mi vida, que es una elección hacerlo, también me trae otras muchas vivencias y experiencias.
1: Se nos terminó el tiempo.
0: Bueno, yo quiero decir que Laurita, para mí es Laurita,
1: sí, yo tengo una anécdota para contar, pero quedará para otro
0: momento. Mi alumna en tercer grado.
1: Qué
0: bien. Y fue una de las primeras que se destacó como lectora. Así que ya era la lectora oficial del grado cuando había que pasar en algún acto, en algún lugar. Bueno, ¿quién va a leer? Sí. Laura.
2: Laura. Y Gladys me llevó a la radio, nos llevaba a la radio y yo tengo esos recuerdos. De nunca me los voy a olvidar. Nunca nos vamos a olvidar. Gladys siempre fue la maestra que me marcó.
0: Sí. Bueno, así muchísimas
2: que
0: gracias.
2: Esto que se ha dado acá, la verdad es que ha sido para mí
0: hermoso,
2: un mimo al alma.
0: Hermoso.
1: La verdad que hermoso. Sí. Hermoso compartir esta columna dedicada hoy a la amistad con dos hermosas personas. Habrá tenido la oportunidad y espero hayan sabido... disfrutar de estas experiencias que ha compartido Gladys, Laura, realmente tan rico todo lo que hay. Seguramente seguiremos conversando en otra oportunidad.
0: Claro que sí.
1: Hay muchas cosas
0: para charlar.
1: Muchos éxitos a las dos. Gracias.
2: Gracias por la invitación.
1: Gracias
2: a vos.
1: Por ser mi amiga.
0: Y gracias a Radio Máster, que sigue fiel a su eslogan, el portal de las emociones, de tus emociones.
1: Sí, muchas gracias también a nuestra directora, a Silvia, que me cedió unos minutitos más. Para cerrar, quiero compartir algo con toda la audiencia. Hoy confirmamos una vez más que el arte no solamente crea obras, también crea encuentros, crea abrazos, crea historias. Y muchas veces nos regala algo que vale tanto como cualquier reconocimiento: la posibilidad de encontrar personas que terminan formando parte de nuestra vida. Que nunca nos falte una canción para compartir, una palabra que nos inspire, una danza que nos emocione y, sobre todo, una amistad sincera que nos acompañe, nos sostenga y nos haga crecer. Gracias a todos los que estuvieron del otro lado acompañándonos este jueves. Mi nombre es Silvia Seidedos. Nos reencontramos el próximo jueves a las 10:30 y, como todos los jueves, hoy... te invito a ser feliz. Hasta la próxima semana. Chao.

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7 minutos nos separan para llegar al mediodía en la República Argentina. Distintas actividades, hay una agenda de actividades que tiene que ver con vacaciones de invierno. Para disfrutar de las vacaciones de invierno, el municipio propone diferentes actividades culturales para toda la familia en Chipo: espectáculos, cine, música, teatro, talleres, muestras, actividades para las infancias y mucho más. La agenda se va a desarrollar hasta el domingo 19 de julio, inclusive en diferentes espacios. Así que nada, estén atentos a todas las actividades que se vayan realizando. Este viernes, Centro Municipal de Danzas, encuentro de bailarines para el día de mañana. El sábado, la Casa del Escritor, cierre de actividades, instalación inmersiva, bingo literario, muestras de libros de autores locales. Bueno, hay muchísimas actividades que ofrece el municipio. Ingresen a la página www.chipoleti.gov.ar/noticias y allí se van a enterar de todas las actividades que se vienen desarrollando en este sentido. ¿Qué pasó aquí? El desperfecto comenzó sobre la ruta 22. Esta es información que lo vas a encontrar.

también en nuestras páginas. Un desperfecto mecánico que comenzó sobre la ruta 22. El vehículo quedó detenido en el puente que une Chimboretti con Neuquén. La circulación se normalizó después de asistencia mecánica. Así que podemos ampliar un poquitito también estas demoras que se dieron allí. ¿Qué más tenemos por aquí? A ver qué otras novedades hay. No se olvide mañana que arranca el torneo de patín. Hoy el día del payador. Hoy es el día del payador. A ver qué tenemos del payador que podemos encontrar, que nos marca precisamente. A ver, día del... Vamos a poner acá, a ver qué nos sale. Día del payador. Hoy es 23 de julio, ¿no? Sí, me lo había dejado Karina en nuestras páginas, así que Día del Payador. A ver qué acompaña. Cada 23 de julio se celebra en la Argentina y en otros países el Día del Payador en conmemoración de la histórica payada entre el uruguayo Juan Nava y el argentino Gabino Ezeiza. Esto ocurrió en 1884 en la localidad uruguaya de Paysandú. Este día festivo fue declarado oficialmente en 1992, aunque la primera vez se celebró en 1996, según la Secretaría de Cultura de la Nación. Este día busca recordar esa payada histórica y rendir homenaje a los payadores, quienes recitan versos improvisados, a menudo acompañados de guitarra, expresando sentimientos y realidades que los rodean. Muchos payadores se reúnen en el Monumento al Payador, que está ubicado en la localidad de Tres Arroyos, al sur de la provincia de Buenos Aires. El cantante y compositor Gabino Ezeiza, conocido como El Negro Ezeiza, nació en San Telmo un 19 de febrero de 1858, vivió en Floresta hasta su día de su muerte, el 12 de octubre de 1916. Se hizo conocido por darle forma a la payada para luego profesionalizarla, introducir el contrapunto, la payada dúo o duelo cantado y payar por milonga. Su talento e innovación marcaron un antes y un después en el arte del canto improvisado. ¿Qué es una payada? La particularidad de la payada radica en la capacidad de improvisación del payador, que suele acompañarse con una guitarra y participar en duelos cantados o contrapuntos con otras con otros payadores. Consiste en expresar pensamientos y reflexiones con tal destreza que el relato se organiza en una historia coherente, musicalizada y con rima. La payada puede durar horas y finaliza cuando uno de los dos no puede responder a la pregunta planteada por su contrincante. Realmente muy lindo. Hoy entonces, a los payadores, que en esta región los hay y muchos, ¿tenemos algo? ¿Tenemos algo para a ver qué encontramos por allí para festejar este día?

0: es reconocer los errores.
1: Bueno, ahí estábamos escuchando, esto es la payada, ¿no? Y puede durar horas, está bueno esto. Y en algún momento alguien no puede responder, alguien no puede, y ahí termina, ahí se pone el punto final. Pero bueno, probablemente en algún momento podamos tener algún payador aquí en los estudios de la radio. El mediodía en la República Argentina, es momento de compartir la pausa comercial, nos queda todavía media hora de programa.

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14: Es la hora 12:05.

8 grados la actual temperatura en la ciudad. De pronto es como que pareciera que las nubes quieren abrirse y dejar paso al sol para darnos un poquitito de calor, pero se resiste a esa condición climática a la que por lo menos algunos pretendemos. Decía 14 minutos, 14 minutos pasados ya del mediodía, 8 grados la actual temperatura en la ciudad. A ver, tengo algunas novedades que van llegando a nuestras páginas. Rotonda San Luis y Santa Cruz, construcción de base para el alumbrado. En el marco de la obra Rotonda San Luis Santa Cruz y obras complementarias, se comenzaron a ejecutar las bases de fundación para la posterior instalación de las columnas de alumbrado eléctrico. Es otra de las noticias que tenemos a esta hora de la mañana. El gobernador Alberto Beretilneck anunció en el día de hoy, esto fue en San Carlos de Bariloche, que enviará a la legislatura un proyecto de ley para eximir del pago de impuestos sobre los ingresos brutos a los consumos turísticos realizados por visitantes extranjeros. De esta manera, la provincia de Río Negro se convertirá en la primera provincia del país en implementar una medida de estas características. La provincia puso en marcha el Plan Operación Invierno 2026, que incorpora 120 policías en Bariloche y otros 30 en El Bolsón para reforzar la prevención, los patrullajes y los controles durante la temporada. El gobernador Alberto Beretilneck destacó que el operativo permitirá cuidar a residentes y visitantes en uno de los principales destinos turísticos del país. Diecisiete minutos pasaron ya del mediodía en la República Argentina. Quiero ir buscando algunos detalles o algunas informaciones que van llegando aquí a nuestra mesa de trabajo. Me preguntaban en materia deportiva que, bueno, hoy juega Boca, atención, que en la noche de hoy va a jugar Boca, ya lo vamos a remarcar en un rato. Estoy mirando las imágenes que tienen que ver con la zona cordillerana, porque realmente la nieve, tremenda la cantidad de nieve, qué bueno para esa zona, fundamentalmente que, como charlábamos en el día de ayer con el secretario de Turismo del municipio de la ciudad de San Carlos de Bariloche, que se prepara precisamente para esta gran fiesta. Bueno, entrada y muerte en Chipoletti, la hipótesis del robo al voleo, esto pierde sustento, señala una de los comentarios en el diario La Mañana. Chipoletti, este jueves es la autopsia al hombre muerto que apareció en Fernández Oro. La investigación está centrada en atrapar a los cómplices que lograron escapar. Fue cobertura allí ayer de nuestra casa. La banda de al menos 5 delincuentes que entró a una vivienda del barrio Rincón Lindo de Chipoletti y que como consecuencia de uno de los autores resultó muerto de un balazo, no habría actuado al voleo, sino de manera planificada por motivos que forman parte de un gran misterio. Es la hipótesis que, según trascendió, sigue la investigación a cargo del equipo de fiscales compuesto por Gustavo Herrera, Alejandra Altamira y Gabriel Lamas, desde donde se mantiene un hermetismo absoluto hasta el momento. En el transcurso de la mañana de este jueves está prevista la realización de la autopsia a Franco Nicolás Padilla, este neuquino de 31 años que murió tras recibir un tiro en el pecho efectuado por uno de los residentes de la vivienda. El hombre, que contaba con antecedentes penales, alcanzó a escapar en un Toyota Corolla que conducía uno de los cómplices, pero minutos después apareció sin vida en el interior del auto que había sido abandonado en la zona de Chacras de General Fernández Oro. La pesquisa, que busca reconstruir cómo se produjeron los hechos y determinar el móvil, está orientada en primer lugar a la búsqueda de los 4 prófugos que lograron escapar tras el frustrado golpe. 18 minutos del mediodía, nos quedan un par de minutos todavía de nuestro programa. 8 grados la actual temperatura, cielo cubierto.

Bueno, 3 minutos hasta el hasta 12:30, ya estamos cerrando. Últimas noticias. El registro civil móvil va a atender en el barrio 10 de enero. Esto será el sábado 25 de julio. El registro civil itinerante estará presente en el salón comunitario del barrio 10 de enero de 10 a 15 horas. El registro civil móvil va a atender entonces en el barrio 10 de enero entre las 10 y las 3 de la tarde. ¿Qué más tengo por acá? Este jueves 23 de julio se va a desarrollar un operativo especial para trasladar dos estructuras de gran porte vinculadas a la actividad petrolera en Vaca Muerta. Las piezas a transportar corresponden a virolas destinadas a tanques de almacenamiento utilizados por el sector petrolero. El operativo estará a cargo de Servicios Petroleros Uribe, Sociedad Anónima, con el acompañamiento de personal especializado, vehículos de guía y efectivos policiales. Esto es lo que nos envía el gobierno de la provincia de El Neuquén. Y de esto vamos a ampliar mañana, porque nos preguntamos si se viene el viaje del Papa. El Vaticano ya inspeccionó la Argentina, crecen las versiones. El presidente del Episcopado, así se dice, Monseñor Colombo, aclaró que todo son hipótesis y que el itinerario dependerá de cómo se coordine con Perú y Uruguay el nuevo nuncio apostólico que llegó a nuestro país, llegó a Buenos Aires. Bueno, la posibilidad está dada de que el Papa llegue a la Argentina, también va a coordinar con Perú y Uruguay lugares elegidos para la visita papal. De esto seguramente seguiremos ampliando en el día de mañana, porque el top nos dio las 12:30, marcamos el cierre de una nueva propuesta semanal. El compromiso es volver a reencontrarnos en el día de mañana pasada las 9. Por su atención, muchas gracias, buen mediodía para todos. A la noche, a las 20, el Búnker Deportivo. Hoy nos visita Leandro Domini, el secretario de Deportes de la Municipalidad de la Ciudad de Chipoletti. Va a estar charlando con nosotros después de las 20:30. Por su atención, muchas gracias. Que tengan una linda jornada. Hasta mañana.

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Ese mismo año fue distinguido a nivel nacional con el Premio Ballenas en Puerto Madryn y en 2024 recibió el Premio Binacional Río de los Pájaros en Concordia, Entre Ríos. Esta actividad nació de un grupo de maestras jubiladas que, fieles a su vocación, eligieron la radio como un nuevo espacio para seguir enseñando, compartiendo y construyendo comunidad. Así seguimos en este 2026 con un equipo entusiasta y comprometido que se renueva, crece y se transforma, aportando vivencias, experiencias y miradas diversas, asumiendo con responsabilidad y alegría el hermoso desafío de hacer radio. Mantenemos nuestro objetivo de fortalecer el vínculo con socios, amigos y con toda la comunidad cipoleña, dando a conocer la tarea de nuestra institución, sus proyectos y eventos, compartiendo entrevistas, efemérides, actualidad educativa y temas de interés regional. Contamos con la dirección técnica de José Ramón Paredes, responsable de la compaginación y la selección musical. 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

a veces los acontecimientos más masivos e importantes esconden las enseñanzas más sencillas. Y cuando aprendemos a mirar un poco más allá del resultado, descubrimos que el verdadero triunfo es el que siempre deja algo para la vida. Pocas actividades son capaces de condensar en apenas unas horas tantas virtudes y tantos defectos del ser humano. Pocas muestran con tanta claridad qué ocurre cuando alguien se prepara durante años para un solo momento. Pocas permiten observar cómo el talento necesita del esfuerzo, cómo el liderazgo se construye con el ejemplo y cómo los sueños solo encuentran destino cuando se convierten en trabajo cotidiano. En esos escenarios aparecen la disciplina, la perseverancia, la paciencia para esperar una oportunidad, la fortaleza para levantarse después de un error y la convicción de seguir adelante cuando todo parece cuesta arriba. Y también aparecen otros valores, quizá menos comentados, pero mucho más necesarios para la vida. La humildad de quien, aún siendo admirado por millones, reconoce el mérito del compañero. La generosidad que cede el protagonismo porque entiende que el logro pertenece al equipo. La entrega silenciosa del que corre hasta último minuto, aunque las cámaras no lo enfoquen. El respeto por el rival, el abrazo al derrotado, la palabra de aliento al compañero que falló. Gestos pequeños, casi invisibles, que terminan siendo enormes. En esta sociedad donde muchas veces se premia la apariencia antes que el esfuerzo, el éxito inmediato antes que la preparación, el lucimiento personal antes que el bien común, debemos detenernos a mirar con atención esos ejemplos para recordar que ninguna victoria importante se construye en soledad. En definitiva, esta es una de las grandes enseñanzas que nos dejó el Mundial. Más allá de quién levantó la copa, millones de personas vimos cómo detrás de cada jugada había años de entrenamiento, de sacrificios familiares, de frustraciones, de derrotas y de intentos repetidos una y otra vez. Descubrimos que el talento deslumbra, pero el hábito sostiene, que el éxito no nace de un golpe de suerte, sino de muchas decisiones correctas tomadas cuando nadie estaba mirando. También comprobamos que los grandes líderes no son siempre los que más hablan. Son quienes inspiran confianza, quienes saben escuchar, quienes potencian a los demás. Liderar no es ocupar el centro de la escena, es ayudar a los otros que den lo mejor de sí. Y quizá la imagen más valiosa no haya sido un gol memorable, sino esas escenas que no figuran en las estadísticas. Un jugador consolando al rival derrotado, otro reconociendo un error propio, un capitán agradeciendo a quienes trabajan en silencio, un grupo celebrando como si cada integrante hubiera marcado el gol decisivo. Esas son conductas que enseñan. Los chicos las observan, los jóvenes las imitan, los adultos también deberíamos hacerlo, porque los hábitos se contagian. La humildad inspira humildad, el respeto genera respeto, la generosidad despierta generosidad. Y cuando una sociedad encuentra modelos que muestran esas virtudes así, con naturalidad, todos tenemos la oportunidad de ser un poco mejores. El Mundial terminó. Se apagaron las luces de los estadios. Volvieron las rutinas y los titulares empezarán a ocuparse de otras noticias. Pero sería una pena que todo terminara allí. Ojalá la copa quede para los archivos deportivos, pero los valores, esos que permanezcan en nuestra memoria,
que recordemos que ningún gran sueño se alcanza sin preparación, que ningún liderazgo perdura sin humildad, que ningún equipo triunfa sin generosidad y que ninguna sociedad puede crecer si cada uno juega solamente para sí. Porque el partido más importante no se juega cada 4 años, se juega todos los días. En una escuela, cuando un docente decide no rendirse ante un alumno, en un trabajo donde un compañero ofrece ayuda sin que se la pidan, en una institución donde el compromiso vale más que el aplauso. Y ese partido, ese sí, lo podemos ganar todos. Los campeones inspiran admiración. Los buenos ejemplos, en cambio, tienen el poder de transformar generaciones.

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1: Hola, buenas tardes, ¿cómo están todos? Nosotros aquí nuevamente en charlas de recreo, como todos los jueves de 16 a 18 horas, esperando que nuestros oyentes estén atentos a escucharnos, porque las primeras noticias del día las trae la presidente de la Asociación del Centro Docente de Jubilados, María Luisa Brizuela. Rosita, ¿qué tal, Rosita? ¿Cómo estás?
2: Hola, Alicia, buenas tardes a toda la audiencia, y acá estamos firmes como todos los jueves para hacerles este programa. Y en este programa vamos a sortear entradas.
1: ¡Oh, qué bueno!
2: Ya tenemos algunas oyentes que han mandado mensajes, así que a todos los oyentes pueden al 299-424-3056 mandar su mensajito y entonces participan del sorteo de una entrada para la obra de teatro que presentaremos en el Abel, en el Salón Abel, el próximo 28 de agosto a las 20:30 horas. Así que invitamos a todos los oyentes a mandarnos su mensajito. Y bueno, si quieren noticias, como les dije a todas las chicas la otra mañana, terminó el Mundial de Fútbol, continuaremos nosotros con nuestro Mundial.
1: Nuestro propio Mundial.
2: Que es continuar la construcción de nuestra sede propia. Si bien estamos contentas porque el avance de la obra es rápido durante esta semana. Los albañiles realizaron la nivelación de todo el piso, que parece fácil decirlo, pero con esta lluvia, con la humedad, poner las marquitas, los tiraron los hilos, la regla, porque claro. Yo voy y aprendo.
1: Claro, claro. Además, es bueno siempre que tu observación cercana, ¿no? Porque eso los estimula para hacer un buen trabajo también.
2: Claro, y eso hace que todos los días manden foto a la mañana, a la tarde, me doy una vueltita. Y bueno, creo que mañana llega el camión de una hormigonera, que ojalá también nos esté escuchando y se sume a nuestro auspiciante, ya sea del programa o bien para el evento de Maltese, hormigonera del interior, lo vamos a decir así, se ponen contentos porque escuchan el programa, las chicas, y van a dejar listo toda la carpeta. Después la próxima etapa será colocar el cielo raso, y más adelante colocar los pisos, terminar los baños.
1: Sí, las aberturas. Hay que decirle a la municipalidad que apure la marcha.
2: Sí, parece que ya están más cerquitas, ya las están construyendo. Hoy a la mañana pasé por la municipalidad y ya me comentaron eso las chicas, que las están construyendo, que en la próxima semana me podrán decirle el día que les hagan entrega. Ya teniendo eso, podemos hacer el cielo raso. Así que bueno, así vamos, paso a paso. Y bueno, este año nos consagraremos campeones al finalizar el año, terminando nuestra obra. Ojalá.
1: Ojalá se suceda.

0: Y ahora, como siempre, escuchamos a Graciela, que nos trae las novedades de toda la semana y los recuerdos históricos y las conmemoraciones. Adelante, Graciela.
1: Un 20 de julio de 1816, pocos días después de declarar la independencia, el Congreso reunido en Tucumán adoptó oficialmente como bandera nacional la enseña celeste y blanca creada por el general Manuel Belgrano. Este hecho reafirmó uno de los símbolos más queridos de nuestra patria. La bandera representa la libertad, la unidad y la identidad de todos los argentinos. Honrarla es también recordar el legado de Belgrano, quien la creó con profundo amor por la nación y el deseo de ver a un pueblo libre y soberano. El 21 de julio recordamos la gran inundación del Río Negro, una histórica y devastadora crecida del caudal del Río Negro. Provocó una de las inundaciones más importantes de la región, afectando gravemente a Viedma y a otras localidades ribereñas. Este acontecimiento marcó la historia de la provincia y dejó huellas en sus habitantes. También un 21 de julio de 1816 comenzó la Jura de la Independencia, proclamada días antes por el Congreso de Tucumán. Fue el momento en que el pueblo y las autoridades asumieron el compromiso de defender una nación libre, soberana e independiente. Esta fecha nos invita a recordar el valor, la convicción y el coraje de quienes soñaron con una patria dueña de su propio destino. Que esta efeméride nos inspire a renovar cada día nuestro compromiso con la libertad, la unidad, el respeto y el amor por nuestra patria.
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0: Muchos piensan que la vida de los famosos es maravillosa, sin problema alguno. Pero también, en algunas ocasiones, pensamos otras cosas, que su vida es vacía, frívola, que carecen de sentimientos y buenos actos. Pero hay seres humanos maravillosos y capaces de conmover al más duro y despreocupado ser humano que pueda existir. Esta es una historia real de la nobleza humana que debería servirnos de inspiración y ejemplo. Una historia digna de compartirla. Esta historia quizás pocos la conocen. Se refiere a los tenores Luciano Pavarotti, José Carreras y Plácido Domingo. Desde hace muchos años ha existido una rivalidad entre catalanes y madrileños, ya que los catalanes luchan por su autonomía en una España dominada por Madrid. Pues bien, Plácido Domingo es madrileño y José Carreras es catalán. Por cuestiones políticas, en 1984 se volvieron enemigos. Siempre habían sido muy solicitados en todas partes del mundo, pero ambos hacían constar en sus contratos que solo se presentarían en determinado espectáculo si el adversario no fuese invitado. En 1987, a Carreras le apareció un enemigo mucho más implacable que su rival Plácido Domingo. Lo sorprendió un diagnóstico terrible: leucemia. Su lucha contra el cáncer fue muy sufrida. Se sometió a varios tratamientos, además del autotrasplante de la médula ósea. El cambio de sangre, que lo obligaba a viajar una vez por mes a Estados Unidos, y en esas condiciones no podía trabajar, y a pesar de ser dueño de una razonable fortuna, los altos costos de los viajes y de los tratamientos debilitaron sus finanzas. cuando no tuvo más condiciones financieras, se enteró de la existencia de una fundación en Madrid, cuya finalidad única era apoyar el tratamiento de leucémicos. Gracias al apoyo de esa fundación llamada Hermosa, Carreras venció la dolencia y volvió a cantar. Recibió nuevamente los altos honores que merecía y trató de asociarse a la fundación en agradecimiento. Al leer sus estatutos, descubrió que el fundador, el mayor colaborador y presidente de la fundación era su enemigo, Plácido Domingo. Además, supo que Plácido Domingo había creado la entidad en principio para atenderlo y que se había mantenido el anonimato para que no se sintiera humillado por aceptar auxilio de su enemigo. Pero lo más conmovedor fue el reencuentro. En una presentación en Madrid, Carreras interrumpió el evento y humildemente, arrodillándose a sus pies, le pidió disculpas y le agradeció públicamente. Plácido lo ayudó a levantarse y con un fuerte abrazo sellaron el inicio de una nueva y gran amistad que sellaron cantando juntos en inolvidables conciertos. En una entrevista a Plácido Domingo le preguntaron el por qué había creado la Fundación Hermosa en un momento en que, además de beneficiar a un enemigo, había ayudado al único artista que podía hacerle competencia. Su respuesta fue corta y definitiva: porque el mundo no puede perder una voz como esa. Nosotros deberíamos comprender que cada persona que pasa por nuestra vida es única, y cuando surge el sentimiento de amistad, descubrimos la prueba evidente que dos almas no se encuentran por casualidad. Y como Plácido Domingo, podemos decirles a los nuestros: amigo, no puedo perder un ser tan precioso como tú. Quiero que estés a mi lado siempre.

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1: Siguiendo, el 22 de julio del 2007, Argentina campeona del Mundial Sub-20. La selección argentina se consagró campeona del Mundial Sub-20, reafirmando su prestigio como una de las grandes potencias del fútbol juvenil. Aquel equipo demostró talento, esfuerzo y compromiso, dejando una huella imborrable en la historia del deporte argentino. Sigo con el 22 de julio, el Día Mundial del Cerebro. Cada 22 de julio se celebra el Día Mundial del Cerebro, una jornada destinada a concientizar sobre la importancia de cuidar este órgano esencial para nuestra vida. Mantener hábitos saludables, realizar actividad física, alimentarse de manera equilibrada y ejercitar la mente son claves para preservar la salud cerebral en todas las etapas de la vida.
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1: Como ya lo comentó Graciela en las efemérides de esta semana, el Día Mundial del Cerebro se conmemora cada 22 de julio, una fecha impulsada por la Federación Mundial de Neurología para concientizar sobre la salud cerebral y educar acerca de la prevención de enfermedades neurológicas. Y hablando sobre el cuidado del cerebro, convocamos a la doctora Ivana García, médica, matrícula de Neuquén 3851. La doctora Ivana García es médica gerontóloga y directora de AMBAR Disfrutar la Vejez, un equipo en Neuquén especializado en atención domiciliaria, acompañamiento y asesoramiento integral para personas mayores. Buenas tardes, doctora Ivana García. Bienvenida a Charlas de Recreo.
2: Buenas tardes y muchas gracias por la invitación.
1: Bueno, aquí estamos atentos porque todos nosotros, creo que todas las personas, queremos saber algo más del cerebro, cómo cuidarlo en las distintas etapas de la vida. Hay que cuidarlo siempre, pero en nuestra etapa es como que le ponemos una atención más especializada, digamos. Estamos más atentas a lo que nos pasa.
2: Tal cual.
1: A ver, cuénteme.
2: Bueno, de los cuidados del cerebro, en general las personas saben algunas cosas. Las que ya se saben son el tema de la alimentación, que ustedes lo nombraron también muy bien en las cuando hablaban de las efemérides, pero también y de la estimulación cognitiva, ¿no? Esto de leer, de hacer juegos, de tener la mente activa. Creo que esos dos temas están como ya bastante difundidos. Entonces pensé, digo, bueno, a ver qué podemos conversar, que por ahí la gente no esté tan al tanto y que sí influyen muchísimo en nuestra salud mental y en nuestra salud cerebral, ¿no? Una de las cosas que ustedes también la nombraron, pero quizás no está tan difundida, es la actividad física, ¿no? Hay muchísimos estudios que avalan que la actividad física es lo mejor para estimular el cerebro y que sea una actividad física adaptada a cada persona. Por ahí me tocan pacientes o familias que me dicen no, pero yo no puedo hacer esto, yo no puedo hacer lo otro. Bueno, no importa qué no podamos hacer. Nos fijamos en qué puede hacer la persona, ya sea adulta o ya sea adulta mayor, y en base a eso que puede hacer es lo que hay que trabajar y despacito, de manera muy tranquila, sin sobresaltos, pero ir progresando para que cada día podamos hacer un poquito más. Porque todo eso que hagamos para nuestros músculos, nuestros huesos, nuestro corazón, que ya lo sabíamos, que el ejercicio impactaba ahí, los estudios de los últimos años dicen que también impacta y muchísimo en nuestro cerebro. Entonces, Bueno, hay que ponerse a trabajar. Hay que moverse. Entonces yo siempre les digo que no importa cuánto, no importa cómo, todos los días, cuánto, lo que puedan. ¿Pueden 10 minutos por día? Empezamos con 10. ¿Qué problema hay? Para algunos será muy poquito porque quizás ya están haciendo actividad física. Ellos que sigan. Pero para quienes no estén haciendo nada, 10 minutos, dar una vueltita a la cuadra, los que no puedan salir de la casa, hacer ejercicios sentados. Hoy en día hay muchísimas variantes que pueden buscar algún profesional que los asesore y si no pueden, salir, caminar, aquellos que puedan por lo menos, es buenísimo. Todo lo que sean ejercicios al aire libre son maravillosos. Y si no se puede, porque los días de frío, bueno, está como más difícil salir afuera, quedarse adentro de la casa o asistir a algún lugar cerrado, donde en un gimnasio, un centro comunitario donde haya alguna actividad física, es maravilloso.
3: Claro, y bailar también.
2: Obvio, claro, porque si esa actividad física se hace con otros, ya tiene un impacto mayor, que ahora voy a volver sobre eso. Si se hace con música, a nuestro cerebro le llegan más estímulos todavía. Y si se hace al aire libre, también tenemos más estímulos y el contacto con la naturaleza. De todo eso, lo que se va pudiendo según la época del año y según también las posibilidades que tenga cada persona. Claro. Así que la actividad física es una de las cosas que por ahí no está tan asociado a la salud cerebral, pero que hay que poner mucho hincapié. Otra cosa que no está muy asociada, que en realidad hasta los médicos hasta hace unos cuantos años sabíamos poco también, era la importancia del descanso.
3: Ah, del sueño.
2: Del sueño reparador.
3: Claro.
2: No dábamos tanta importancia, y hablo también echándome la culpa, y hay veces que muchas personas mayores o adultos empezaban, o empiezan, ¿no?, con problemas, y cuando uno empieza el interrogatorio y ve el tema de los hábitos, no, está bien, hacen ejercicio, comen bien, ¿verdad?, hasta que llega a preguntar cómo descansa la noche, no, yo no puedo dormir, tengo que tomar medicamentos, duermo 2 o 3 horas y me levanto. Eso es muy dañino para nuestro cerebro. Entonces, hay que buscar la manera, hay consejos que le llamamos higiene del sueño, que es unos cuantos tips y consejos para poder descansar mejor. Algunos son no comer abundante a la noche,
3: claro,
2: porque si uno se va a dormir con el estómago muy completo y encima, además de que mucho, comió carne, que las carnes son más difíciles de digerir, el sueño se va a ver ahí complicado para poder conseguir un descanso reparador. Otro es también el tema de la actividad física, ¿no? No llegar a la noche con tanto nivel de adrenalina, de haber hecho mucha actividad física a la noche, sí durante el día, porque entonces llegamos más cansados y eso nos ayuda. Después hay cuestiones del ambiente donde uno duerme. Ahora en el invierno y en nuestra zona, que las casas en general están bastante calentitas, hay veces que la temperatura del cuarto es muy alta y entonces el calor no ayuda. Siempre la temperatura del cuarto debe ser un poquitito más baja que la del resto de la casa, porque el cuerpo se va a ir acomodando y va a lograr un sueño reparador siempre y cuando esté más fresquito.
3: Qué interesante, ¿no?
2: Tal cual. Son cosas chiquitas que uno dice, bueno, no puedo dormir, le voy a pedir a mi médico de cabecera que me recete una medicación. No es que estoy en contra, pero más o menos. ¿Por qué? Porque la medicación que usamos para el insomnio, cuando la persona se levanta a la noche quizás para ir al baño, la persona no está tan entera, ¿no? O sea, digo, yo está media somnolienta, sí. Digo, entre comillas, media borracha por la medicación, ¿no? Entonces, hay más riesgo de caídas.
3: Claro.
2: Entonces, por querer ayudar, los profesionales quizás indican una medicación para que duerma mejor y esa persona a la noche se cae, hay una fractura, y después no tenemos que explicar todo lo que viene después. Entonces tratamos de no llegar a la medicación, sino ir controlando todos estos, esta higiene del sueño, la temperatura que ya hablamos, también la oscuridad de la habitación, ¿no? Está bueno que la habitación esté lo más oscura posible. Entonces eso también hace que nuestro cerebro descanse, que no le lleguen muchas luces. Otra cosa, hablando de luces, es una costumbre que se nos ha hecho de ir con el celular a la cama, ¿no? Es, realmente es una costumbre. Bueno, está bueno poder dejarlo si lo usamos de despertador, pero ya cuando nos vamos a acostar, no usarlo más en la cama. Por ahí elegir un libro o usarlo para poner alguna música tranquila que nos relaje y que se apague solita para que nos siga molestando, sí, sí, ¿no? Son algunos tips que son muy importantes porque hacen que podamos descansar bien, que podamos relajar. Nuestro cerebro cuando dormimos se resetea. Claro. Entonces es como decir, bueno, ok, necesitamos que pare, que descanse para el otro día volver a arrancar y volver a arrancar con todas las pilas, ¿sí? Claro. Sí, hay muchas veces aparece deterioro cognitivo por insomnio.
3: Qué bárbaro.
2: Entonces, ahí es donde nos damos cuenta de la importancia del descanso, la importancia. Y cuando la persona no está teniendo este descanso reparador, hay que buscar ayuda con todos los tips primero, y si no, ayuda profesional para que nos ayude a alguna otra cosa que se nos está escapando.
3: Y en esto del sueño, ¿qué pasa con dormir la siesta?
2: Bueno, la siesta también está muy buena, siempre y cuando... porque está bueno también hacer otra pausa a la mitad del día para que el cerebro resetee otra vez, una reseteada chiquita ahí. La siesta en quienes no la sugerimos, en aquellas personas que tienen insomnio, claro. Si duermen una siesta de 3 horas y después toda la noche están despiertas, cambia el ritmo y nuestro organismo va... Todas sus hormonas están relacionadas al ciclo del día y la noche. Si nosotros lo alteramos, se nos empieza a alterar todo. Pero si la persona duerme bien a la noche, una siesta cortita es muy reparadora.
3: Ah, qué bueno.
2: Muy reparadora.
3: Y algunos ejercicios, porque he escuchado que hacer crucigramas, hacer mandalas, esas cosas, esos ejercicios extras así favorecen.
2: Totalmente. Todo lo que sea estimular el cerebro, desde cantar una canción, hay que aprendérsela.
3: Claro, ¿no? De recordarla.
2: De recordarla. Aprender un idioma o recordar un idioma que se aprendió en otra etapa de la vida, volver. Aprender a tocar un instrumento, ¿no? O tocar un instrumento. Claro. Estoy hablando de aprender para los que nunca lo hicieron, claro. ¿No? Pero si no, seguir tocando algún instrumento. La lectura. El hecho de mirar, por ejemplo, películas o eso también es buenísimo si después hacemos un trabajo sobre eso, ¿no? Ah, bueno, voy a mirar una película, pero después voy a llamar a una amiga y le voy a contar, ¿no? O qué me quedó de la película, qué aprendí. Y una cosa más que me parece que es súper importante, además de lo que ya hemos hablado para la salud del cerebro, es lo social. Lo social es clave para nuestra salud cerebral. Es clave. Entonces, no es lo mismo aquel que pasa horas y horas haciendo crucigramas solo en la casa, a aquel que se va y se sienta en un café a charlar con el que pasa, ¿no? Si es que no tiene a nadie con quien ir, pero charla un rato con el mozo, charla un rato con el de la mesa de al lado, va a la panadería y conversa y establece redes. Eso también hay muchísimos estudios que se vio que las personas que tienen red social, además de vivir mejor, viven más años y con muy buena calidad de vida. Entonces, son consejos que quizás no lo tenemos tan en cuenta, porque por ahí nos quedamos con esto, con la estimulación cognitiva propiamente dicha, pero no hay que olvidarse. Además de la alimentación, que la dijimos, del ejercicio, del sueño reparador y de lo social.
3: Qué bien, doctora. Es cierto, yo había leído que generalmente el charlar, el hablar mucho, que nos dejen a las personas mayores hablar,
2: Totalmente.
3: Es cierto que no nos digan callate, que hablas mucho. El hablar mucho es uno de los mejores ejercicios.
2: Totalmente.
3: ¿No? Porque la hilación de la conversación, lo necesario que es para explicar un concepto.
2: Totalmente. Y además, en la conversación, como vos bien lo dijiste, estamos atentos al otro. O sea, porque no es que vos estás hablando una cosa y yo estoy hablando del clima. No, uno va siguiendo la conversación. Eso pone en juego la atención, la memoria, un montón de funciones cognitivas que el cerebro ejercita mientras estamos llevando adelante una conversación. Ni hablar si nos recordamos o cosas del pasado o planificamos para el futuro. ¿No? Eso claro. también.
3: Y una última preguntita, esto y tema de los olvidos de la memoria, ¿no? ¿Nos tiene que alarmar?
2: Los olvidos, hay olvidos buenos y olvidos que nos tienen que alarmar. Cuando uno se olvida que se olvida, ese es el peligroso. Si uno se acuerda y se da cuenta, ay, no sé dónde dejé las llaves del auto. Bueno, ya me estoy acordando de que en algún lado las dejé y solo me olvidé el lugar en donde la dejé. Y hay un montón de cuestiones relacionadas al estrés, ¿no? Que hace que nos olvidemos. Entonces, esos olvidos son olvidos benignos. ¿Está bueno prestarle atención? Sí, claro que sí, pero no asustarse, sino ir diciendo, bueno, las cosas las dejo siempre en el mismo lugar, anoto, llevo una agenda, si voy al súper llevo una listita. Y ya está, y se resuelve. Bien. Cuando uno se olvida que se olvida, ahí hay que consultar.
3: Y por último, ¿no? Así para preguntar, ¿cuándo una persona, qué síntoma, qué cosa indica que debemos ir a consultar a un médico?
2: ¿Relacionado con qué?
3: Así con el estado cerebral. Yo noto que me olvido, noto, no sé, un montón de cosas. ¿Cómo?
2: Los olvidos que nos tienen que llamar la atención, además de esto que me olvido, es los olvidos que tienen un riesgo detrás. Ejemplo, salí de mi casa y no pude volver. Y tuve que pedir ayuda para volver. Eso llama la atención. Claro. O dejé una olla prendida y se quemó y se prendió fuego la casa. Bueno, o sea, todo eso, esos son olvidos que tienen un riesgo detrás y que nos tienen que llamar la atención.
3: Ah, bueno. Bueno, muchas gracias, doctora. Seguiríamos hablando un montón para...
2: Encantada.
3: Así que, bueno, vamos a ver si podemos continuar con sus consejitos.
2: Perfecto.
3: Mientras tanto, la saludamos, le agradecemos por haber venido.
2: Muchas gracias.
3: Estuvo con nosotros la doctora Ivana García, médica gerontóloga y directora de AMBAR, Disfrutar la Vejez, un equipo de Neuquén especializado en atención domiciliaria, acompañamiento.

0: nació en Tucumán un 9 de julio de 1935. Cantante considerada como la mayor exponente del folclore argentino, también conocida como la voz de América Latina. Ella se definía a sí misma como cantora antes que cantante. Y para explicar el porqué, parafraseo las palabras de Facundo Cabral, quien dijo: cantante es el que puede y cantor el que debe. Mercedes Sosa guiará toda su vida musical venciendo a menudo arraigados prejuicios artísticos, culturales e ideológicos. De allí que sus canciones tuvieron fundamento y un fuerte vínculo con lo popular. En el año 1965, sufriendo el abandono de su esposo, dejándola sola con su hijo Fabián, afrontó una situación económica y emocional muy comprometida. Se trasladó a Buenos Aires, grabó un disco que pasó inadvertido. Ese mismo año, en enero de 1965, se desarrollaba la quinta edición del Festival Folclórico de Cosquín, boom del folclore nacional. Fue allí que el músico Jorge Cafrune hizo subir al escenario a Mercedes, quien se encontraba sentada entre el público, presentándola diciendo:
1: les voy a ofrecer el canto de una mujer purísima y que, como les digo, aunque se arme bronca, les voy a dejar con ustedes a una tucumana, Mercedes Sosa.

No hace falta explicar en detalle lo que pasó de ahí en más. Nació una leyenda. Fue éxito, popular encanto y acción. Por ende, en una época perseguida políticamente, exiliada, volviendo en democracia. Pero eso, todo eso, es otra historia. Tuvo un intenso diálogo con el rock nacional.

y el pop. Cantó duetos con músicos nacionales e internacionales. ¿Qué más decir? Que hay fechas que parecen guardar un simbolismo especial, como este, donde La Sosa nació el mismo día en Tucumán, en que en la historia fuimos libres e independientes, como ella. Para cerrar, en charlas de recreo vamos a citar lo que alguien dijo y así la define: que es nuestra, que nos dio el sentido de lugar y pertenencia, voz que continuará en nuestras voces, que por haber dado tantas gracias a la vida, queda en nosotros su canto. Gracias, Mercedes, que nos

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1: Bueno, vamos a continuar después de esta hermosa charla sobre el cerebro, que seguiremos los consejos de la doctora, hay que dormir más. Pero por hablar, no vamos a perder nuestra actividad cerebral. Vamos a invitar a todos los asociados y a la comunidad en general a disfrutar de una noche de teatro, humor y diversión. El próximo 28 de agosto a las 20:30 horas en la sala Roberto Abel se presentará la compañía teatral, que son de acá, de Cipolletti, con una desopilante obra, Santa Quiero Ser, un glorioso musical. 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
2: Continúo con el día 23 de julio, que es el Día del Payador Argentino. Cada 23 de julio rendimos homenaje a los payadores, esos verdaderos poetas populares que, con su guitarra y su ingenio, supieron contar las alegrías, las penas y las esperanzas de nuestro pueblo. La payada es una tradición que mantiene viva nuestra identidad criolla. A través del verso improvisado, el payador transmite valores, historias y sentimientos que forman parte de la cultura argentina. Y como homenaje, compartimos una sencilla payada. Con guitarra y con el alma voy sembrando mi canción, que nunca muera el payador ni su noble tradición, mientras haya un argentino que ame su tierra y su sol, vivirá la voz del campo hecha guitarra y corazón.
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3: Y los chicos están de vacaciones, horas libres que pueden llenarlas de juegos divertidos, paseos, amigos y de fantasía, la fantasía de los cuentos. Para esos chicos, este cuento de la escritora Emma Wolfe, que se llama El rey que no quería bañarse. Las esponjas suelen contar historias interesantes. El único problema es que las cuentan en voz muy bajita, de modo que para oírlas hay que lavarse bien, bien las orejas. Una esponja me contó una vez lo siguiente. En una época lejana, las guerras duraban mucho, mucho. Un rey iba a la guerra y volvía 30 años después, cansado y sudado de tanto cabalgar, con la ropa sucia, la espada teñida de chinchulín enemigo. Algo así le sucedió al rey Vigildo. Vigildo se fue a la guerra una mañana y volvió 20 años más tarde protestando porque le dolía todo el cuerpo. Naturalmente, lo primero que hizo su esposa Inés fue prepararle una bañadera de agua caliente. Pero cuando llegó el momento de sumergirse en la bañadera, el rey se negó. «No me baño», dijo. «No me baño, no me baño, no me baño». La reina, los príncipes, toda la parentela real y la corte entera se quedaron asombrados, estupefactos. «Pero, ¿qué pasa, su majestad?», preguntó el viejo sirviente. «¿Acaso el agua está demasiado caliente? ¿El jabón está demasiado frío? ¿La bañadera es muy profunda?». «No, no y no», contestó el rey, «pero yo no me baño nada». Por muchos esfuerzos que hicieron por convencerlo, no hubo caso. Con todo respeto, trataron de meterlo en la bañadera entre cuatro. Pero tanto gritó y tanto escándalo hizo para zafar que al final lo soltaron. La reina Inés consiguió solamente que se cambiara las medias. Esas medias que habían batallado con él 20 años. Pero nada más que eso. Su hermana, la duquesa Flora, le decía: «¿Qué te pasa, Vigildo? ¿Tenés miedo de oxidarte? ¿O de despintarte? ¿O encogerte? ¿O arrugarte?». Y así pasaron días interminables, hasta que el rey se atrevió a confesar lo que le pasaba. «Es que extraño las armas, los soldados, las fortalezas, las batallas, después de tantos años de guerra. ¿Qué voy a hacer yo sumergido como un pescado en una bañadera de agua tibia? Además de aburrirme, me sentiría ridículo». Y terminó diciendo en un tono dramático: «Porque, ¿qué soy yo? ¿Acaso un rey guerrero o un poroto en remojo?». Y bueno, pensándolo bien, Vigildo tenía razón. Pero ¿cómo solucionarlo? Razonaron bastante, pensaron, hasta que al viejo sirviente se le ocurrió una idea. Mandó hacer un ejército de soldados de juguete del tamaño de un dedo pulgar, cada uno con su escudito, su lanza, su caballo, y pintaron los uniformes del mismo color que el de los soldados del rey. También construyeron una pequeña fortaleza con puente levadizo, cocodrilos del tamaño de un carretel de hilo para poner en el foso del castillo. Fabricaron tambores, clarines de miniatura, espaditas y barcos de guerra chiquitos que navegaban empujados a mano o soplándolos. Todo eso lo metieron en la bañadera del rey, junto con algunos dragones de jabón. Vigildo, al verlo, quedó fascinado. Era justo, justo lo que necesitaba. Ligero como una foca, se zambulló en el agua, alineó los soldados y ahí nomás inició un zafarrancho de salpicaduras y combate. Según su costumbre, daba órdenes y contraórdenes, hacía sonar una corneta y gritaba: «¡Avanzad, mis valientes! ¡No reculéis, cobardes! ¡Por el flanco izquierdo! ¡Por la popa!». Y cosas así. La esponja me contó que después no había forma de sacarlo del agua. Y también que esa costumbre de jugar en la bañera quedó para siempre. Es por eso que todavía hoy, cuando los chicos se van a bañar, llevan con ellos sus soldaditos, sus perros, sus osos, sus cascos, sus caballos, sus patas de rana y sus patitos. Y si no hacen eso, ¡ja!, cuéntenme lo aburrido que es bañarse.

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1: Sigo con más efemérides. El 25 de julio, el nacimiento del primer bebé concebido por fecundación in vitro. El 25 de julio de 1978, nació Louise Brown, la primera bebé concebida mediante fecundación in vitro, un acontecimiento que marcó un antes y un después en la historia de la medicina. Su nacimiento abrió una puerta de esperanza para millones de parejas que soñaban con formar una familia y enfrentaban dificultades para tener hijos. Gracias al avance de la ciencia y al compromiso de médicos e investigadores, ese sueño comenzó a hacerse realidad. Esta efeméride nos recuerda que cuando el conocimiento científico se pone al servicio de la vida, puede transformar el dolor en esperanza. Es un homenaje al amor y a los extraordinarios avances que mejoran la calidad de vida de la humanidad. Y también un 25 de julio tenemos uso obligatorio de la marcha de Río Negro en actos oficiales y escolares.
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2: Durante este tiempo, en Charlas de Recreo, hemos hablado de muchas canciones con historias. Por ejemplo, las historias de cómo y por qué nacieron esas canciones. Hoy les queremos contar de una en especial, del reconocido cantante autor Juan Luis Guerra, que no solo es cantante, también es un ávido lector, sobre todo de escritores de renombre como Federico García Lorca, Pablo Neruda y Julio Cortázar. Y es en este último autor el que tomó parte de un libro que llevó a un tema de éxito mundial. Fue en una página de Rayuela, libro de Julio Cortázar, en la que un fragmento de la historia, el personaje llamado La Maga, reflexiona sobre los peces y sus movimientos en el agua. Esta imagen le dio al cantautor la letra metafórica perfecta, profunda y romántica para escribir una canción que hizo y hace conmover a los enamorados del amor. Fue en 1990 cuando se conoció a través del álbum Bachata Rosa y la canción la tituló Burbujas de Amor, dando como resultado la consagración de Juan Luis Guerra como un ícono de la bachata. Como dato anecdótico, les contamos que muchos críticos escribieron sobre la canción, dándole un tinte de carácter sexual y un doble sentido a la frase «tocar mi nariz en tu pecera». Fue en una entrevista en el año 2015 en la BBC Mundo de Londres en la que Juan Luis Guerra contestó simplemente que se basaba en la imagen poética del fragmento de Rayuela y no en la otra connotación que le habrían dado. Porque hay canciones que logran convertir una simple metáfora en una de las más grandes declaraciones de amor. Escuchemos Burbujas de Amor, esperando encuentre nuevos corazones donde quedarse.

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0: LALSEC, Liga Argentina de Lucha contra el Cáncer, es una asociación civil sin fines de lucro creada el 22 de julio de 1921 por Elena Larroque de Rofo. Tiene una trayectoria de más de 100 años de trabajo en red en Argentina con el objetivo de reducir la incidencia y mortalidad del cáncer en la comunidad a través de acciones de concientización, detección temprana y acompañamiento al paciente con cáncer y a todo su entorno afectivo. Con más de 100 representaciones en todo el país que trabajan en red, LALSEC de Cipolletti está aquí en nuestra ciudad y también en otras localidades de Río Negro, como Regina, Choelechuel y otras más. Hoy nos visita la señora Emma Martín, que es la presidente de esta entidad, acompañada por otras integrantes de ese equipo, que son las señoras Marianela Oliva y Yamile Rayes. Bienvenidas, chicas. Un gusto tenerlas acá con nosotros.
1: ¿Qué tal, Emma? Buenas tardes. Gracias. Y gracias por la invitación. La verdad, que...
0: Cerquita del micrófono.
1: Más cerca. La verdad que muy agradecidas, porque por ahí lo que nos falta a nosotras es difusión.
0: Bueno, este es el momento entonces. Este contanos es el momento, a ver sí. En qué está haciendo LALSEC, dónde funciona.
1: LALSEC, nosotros funcionábamos en la calle Fray Mocho. Era una casita que se había dado en comodato del Rotary Club, le había dado en comodato a LALSEC. Pero en realidad era una casa que no estaba adecuada para consultorios, o sea que Salud Pública no los habilitaba, y Rotary nos solicitó la casa porque tenían otros proyectos. Y hicimos una conexión con la gente del Centro de Jubilados de Mauricio Nuin, sí. Y tenemos allí un lugar para trabajar. Y además pensábamos esto, que por ahí, en vez de dilapidar recursos y alquilar un lugar o tener gastos en otro, ¿por qué no dos instituciones trabajar juntas?
0: Claro, perfecto. Además ya es una institución que está funcionando.
1: Que está funcionando, que tienen talleres, que tienen médicos, y entonces nosotros como que podemos trabajar en forma conjunta.
0: Perfecto. ¿Y cuánto tiempo hace que están ahí?
1: Y hace 8 meses.
0: Ah, bien, bien.
1: 8 meses.
0: Entonces, ¿me recordás la dirección del
1: centro? Sí, Urquiza 357. Urquiza llegando a Sarmiento.
0: Bien, ¿y tienen un teléfono seguramente para...?
1: En general damos el teléfono nuestro.
0: Claro.
1: Los teléfonos particulares.
0: De todas maneras, para cuando la gente necesite, se acerca al centro Nuin.
1: Se acerca al centro, que ahí siempre hay gente también.
0: Claro, claro.
1: Porque está Silvia González, la señora Silvia González, que pertenece al Centro de Jubilados Mauricio Nuin y también es parte del equipo nuestro.
0: Bien, ¿y cuántas son las personas del equipo?
1: Bueno, toda la comisión que tenemos que formar por persona jurídica, pero... Y en realidad, como en todas las organizaciones civiles, siempre, casi siempre las mismas las que estamos, pero en forma permanente. Uno, en realidad, sí, completa todo con la presidenta, vicepresidente, secretario, todo lo que exige persona jurídica, pero en realidad a la hora de... Después de estar,
0: sí,
1: somos
0: pasa,
1: menos.
0: Pasa.
1: Pero bueno, somos un equipo y cada una aporta lo que puede.
0: Muy bien. ¿Y en qué proyecto están actualmente?
1: Bueno, la semana pasada tuvimos una reunión con las supervisoras de nivel medio. Porque hacíamos charlas, convocábamos profesionales para las distintas, para el cáncer de piel, para el cáncer de mamas, para las distintas afecciones. Pero en realidad la gente no iba. Entonces pensamos en otra modalidad y lo planteamos en la escuela. Ya hicimos una experiencia en una escuela de adultos el año pasado Y la verdad que fue bárbaro, porque tienen una instancia donde los alumnos investigan y trabajan y se integran todas las áreas. Entonces, hacen encuestas, después tabulan las encuestas, después hacen la parte de comunicación, de difusión, y cada uno presenta un trabajo. Por ejemplo, el año pasado se hizo de cáncer de pulmón. Y nosotros tenemos un gran colaborador, un genio, que es el oncólogo doctor José Baney. Entonces, él después, en cada grupo, hace un cierre desde lo científico. Y entonces los chicos son los que difunden y como que lo trabajan con los padres, lo trabajan con la comunidad y creemos que llega mucho más que lo de las charlas, que la verdad que no veíamos que no eran efectivas.
0: Claro, porque ustedes trabajan también en la prevención.
1: Es el objetivo del ALSEC es prevención.
0: Claro, sí, pues justamente tenía la consulta de una asociada que me la mandó por el celular, hablando si aquí también, como parte de la red LALSEC, hacían talleres para prevenir contra el cáncer del pulmón por el tema del cigarrillo. Incluso me mandó ese nombre tan cómico, Chaupucho.
1: Chaupucho, sí. No, nosotros en realidad no tenemos talleres, pero sí creemos que también es prevención esto, que los chicos trabajan, que lo trabajan con los padres, porque cuando se hacen las encuestas, lo trabajan con la comunidad, entonces también es prevención. Pero talleres concretamente no tenemos.
0: Claro, y cuando está la gente en recuperación, ¿sí se reúnen así para conversar, para darles apoyo psicológico, o eso no compete?
1: No, porque está el área de cuidados paliativos del hospital, de las distintas, del EVEN, del Sanatorio Río Negro, que tienen los equipos que trabajan con los enfermos recuperados.
0: Claro. Bueno, muy bien, aquí estamos con Marianela, que puede aportar algo también.
2: Sí, además, bueno, estamos empezando también a trabajar para activar las redes, que hoy en día por ahí las distintas edades están en las redes y se busca información también en las redes. Entonces, la idea por ahí, acompañando lo que recién la inquietud que planteabas a Emma, también la idea es a través de las redes, por ahí convocar a profesionales, entonces para dar como una información certera con los profesionales y también poder acompañar, o sea, también la idea es eso, al menos yo me sumé hace poquito al equipo, yo transité el cáncer de mama en el 2022, entonces parte también de poder sumarme es ayudar y al haber transitado el cáncer, también haberlo vivido, poder acompañar en todos los aspectos que por ahí la persona que está pasando o atravesando la enfermedad necesita. Así que por ahí, bueno, se van a venir nuevas actividades o proyectos. Este que hablaba Emma es el que ya está concreto ahora, que se cerró la semana pasada, pero van a venir también, por ahí después, bueno, vamos a pedirles que difundan las redes, el Instagram, Facebook, para poder a través de ahí también llegar también a muchas más personas.
0: Sí, es cierto, las redes son una gran ayuda para poderse comunicar con la gente. Ahora Yamile también va a hablar. A ver, Yamile, si tenés algo que decir.
3: Sí, no, lo que yo quería agregar era que dentro de los proyectos, además de esto que es relativamente relativamente masivo por lo importante que significa, ¿no es cierto?, trabajar con las escuelas las escuelas secundarias, ¿sí?, y con adultos. También nosotros tenemos algo que es una organización donde somos mujeres trabajando por mujeres y con mujeres.
0: Qué
3: esto
0: bien.
3: Es muy importante. Y lo digo en este sentido, ¿no?, que eso no significa que los hombres no se sumen, las parejas, los novios, los maridos, o alguien interesado de la familia. Por ejemplo, el proyecto que nosotros tenemos de automaquillaje es tan importante porque las mujeres, hayas transitado o no esta enfermedad, ¿no?, tenemos esta cosa femenina que queremos conservar. Y las mujeres que se quedan sin cabello, ¿no es cierto?, es otra cosa que suman, ¿no es cierto?, a la rigidez, ¿no es cierto?, y a la complicación que tiene el tratamiento, ¿no es cierto?, de cáncer, ¿sí? Claro, por todo que lo que sí implica, todos más o menos sí lo conocemos. Uno no va a decirlo porque tenemos acá una persona que lo transitó. Pero esto del automaquillaje tiene que ver con esto de la cosa femenina, ¿no es cierto? Y creo que estas cosas se observan y se miran desde el lugar de las mujeres, ¿no? Que no es menor, no es para nada menor. Esto porque uno que lo ha transitado, lo hicimos en el año 2024, y lo que significó para las mujeres, por ejemplo, recuperar sus cejas.
0: Qué bárbaro.
3: ¿No es cierto? Sí. Con una persona, ¿no?, que les explicó cómo maquillarlas, ¿no? Esto fue no solamente conmovedor, ¿no?, sino que fue motivante y motivador. Motivante para el grupo que estamos trabajando y motivador para las mujeres, para seguir en esta cosa que solamente ellas saben lo que significa esto de la lucha, ¿no?
0: Y el tema de las pelucas, ustedes están...
3: Esto que lo estamos trabajando, la que tiene mayores contactos es Emma, así que le paso la palabra a Emma. Pero yo quería rescatar esto que es muy, muy importante, ¿no?, para las mujeres que van transitando el cáncer y para nosotras que los vamos acompañando, ¿no?
0: Sí, sí, es cierto, no es algo banal, es algo muy importante, ¿no es cierto? Porque estimula, modifica el ánimo, ¿no es cierto? Y uno se enfrenta a veces, ayuda mucho psicológicamente. Bueno, a ver, Emma,
1: ¿qué nos contás? Y en ese espacio no se habla de enfermedad. Y generalmente se termina bailando o haciendo alguna actividad que, la verdad que... cómo entran y cuando salen, se sacaron fotos de cómo llegaron y cómo se van, y la verdad que es bárbaro verlos. Bueno, con respecto a las pelucas, nosotros trabajamos también, hemos trabajado en conjunto con las chicas de Recuperando Sonrisas, y el año pasado les dimos el dinero para comprar una máquina inyectora de pelos, porque ellas elaboran las pelucas, pero
0: claro, manualmente,
1: en forma manual, ¿no? Entonces, nosotros le dimos el dinero, fueron a capacitarse a Buenos Aires y compraron, creo que dos máquinas. Nosotros les dimos para una máquina y creo que compraron dos máquinas porque tuvieron otros aportes. Sí. Así que, sí, con Rosa trabajamos en conjunto. Es más, ahora, por ejemplo, el de automaquillaje estamos viendo de trabajarlo juntas.
0: Qué bien, qué bien. Bueno, ¿y alguna otra cosita? Sí, allí Yamile tiene también la palabra.
3: Sí, no, yo quisiera también recordar, porque esto es muy importante, ¿no? Desde el lugar de comprender lo que significa la prevención, ¿no es cierto?, que salva vidas. Nosotros también en el 2024 hicimos el encuentro de arte en Rosauer, ¿no? Era conmovedor ver cómo las mujeres se contaban entre ellas, ¿no es cierto?, cómo habían transitado todo esto, el apoyo que habían recibido, el apoyo de la familia, porque si hablamos de la ciencia, es maravilloso lo que han alcanzado. Esto también es cierto, pero también es cierto que esto que han alcanzado implica para las personas un desgaste personales, ciertas complicaciones personales, ¿no es cierto?, que las tienen que ir subsanando. Pero era conmovedor cómo se contaban y se apoyaban, ¿no? Y esto tenía que ver con arte, con expresar algo lo que había significado para las mujeres. Esto también lo quisiera rescatar, porque no es solamente la enfermedad, sino lo que hay detrás de esa enfermedad, ¿no?, para recuperar y para rescatar. Eso quería agregar nada más.
0: Sí, muy bien, Yamile. Y bueno, como ya nos queda poquito tiempo, Marianela, vos que estuviste en ese terrible trance, lo has superado, y hablar, qué importante es poder contarlo. A veces uno dice, no le voy a preguntar para no, al contrario. contrario, ¿no es cierto? Claro. La gente quiere hablar.
2: Por ahí depende, hay personas que no. En mi caso, siempre fui de contar, sean mis redes o a las personas que se me acercaban o que conocía, todo el tratamiento, que no solo es en esa etapa de quimio, rayos, sino yo en mi caso sigo un tratamiento todos los meses y todos los días con una medicación, y hay fechas y hay momentos como que todo se remueve. O sea, no es algo que sea como tan momentáneo, sino que nos cambia la vida, y ese acompañamiento también se puede tener durante mucho tiempo en realidad.
0: Claro, sí, ¿no? Un camino largo, duro, pero necesario de transitar.
2: Sí, acompañado sobre todo, así que por eso es importante el ALSEC en eso.
0: Bien, bueno, Emma, ¿cómo cerramos esta charla tan interesante? A ver.
1: En primer lugar, agradeciendo, y otra cosa que quería señalar, si bien el objetivo del ALSEC es la prevención, nosotros consideramos que también, si podemos apuntalar, por ejemplo, al área de oncología o de cuidados paliativos del hospital, también lo hacemos. Por ejemplo, nos han solicitado mercadería, alimentos para los enfermos que están en la última etapa del tratamiento, lo hemos llevado, y lo que nos han solicitado en realidad lo hemos llevado. Ahora tenemos para llevar, que ustedes también aportaron, y son tejidos para las mujeres que están en la etapa de quimio. Así que eso también lo tenemos que llevar al hospital, y agradecer al Centro de Jubilados Docentes y al grupo de tejedoras que también han colaborado.
0: Bueno, qué bien. Bueno, hermoso el trabajo que desarrollan, tan necesario para el apoyo de la gente que transita esos momentos. Así que fue un gusto conversar con ustedes, y nuestro espacio está siempre abierto cuando quieran comunicar algún evento o alguna novedad o lo que quieran ustedes que el público se entere, porque es necesario que todos sepan dónde están y puedan recurrir en ayuda. Bueno, agradecemos entonces la visita de la señora presidente de la entidad, Emma Martín, y de las que también conforman este hermoso equipo, que son las señoras Marianela Oliva y Yamile Rayes. Muchas gracias, chicas.
1: Gracias por el espacio.

0: Ahora yo no cuestiono las cosas que me pueden pasar, aún siendo muy dolorosa, porque me demostró que al final son para mí.
1: Yeah. Garacena, Cáncer, del álbum, mi mejor error.
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3: Siguiendo con las efemérides, el 26 de julio, el fallecimiento de Eva Duarte de Perón. El 26 de julio de 1952, a los 33 años, fallecía Eva Duarte de Perón, la banderada de los humildes. Su voz, su entrega y su lucha siguen resonando en la memoria del pueblo argentino.
4: Mis

0: Por eso, a pesar de las potencias opresoras, el gobierno justicialista del... se ha fijado una consigna. En España no habrá ningún hogar sin pan, ningún niño sin leche. Mi pueblo es humilde y bueno como sois vosotros, pero orgulloso y altivo como también sois vosotros.
1: Evita no fue solo una figura política. Fue símbolo de justicia social, de amor a los más vulnerables y de una pasión inquebrantable por la igualdad. Siguiendo con las efemérides, un 26 de julio, celebramos el Día de los Abuelos, una fecha llena de ternura y gratitud. En Argentina, esta conmemoración coincide con la festividad católica de San Joaquín y Santa Ana, los abuelos de Jesús. Pero más allá del calendario, este día es un reconocimiento al amor incondicional, la paciencia y la sabiduría que tantas veces hemos recibido de nuestros abuelos. A esos pilares de nuestras familias, a quienes con cuentos y relatos nos enseñaron que la vida se disfruta con los afectos.

0: Y así cerramos las efemérides de esta semana. Recordar nuestra historia es mantener vivos los valores, las personas y los acontecimientos que nos ayudaron a construir el presente. Gracias por acompañarnos. Los esperamos la próxima semana para seguir compartiendo juntos un nuevo recorrido por nuestra historia. Hasta entonces, con el cariño de siempre.
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0: Y así llegamos al final del programa de este día. Volveremos el próximo jueves de 16 a 18 horas y ahora nos despedimos con mucha alegría, deseando a los chicos que tengan un hermoso retorno a las aulas, que disfruten de esta nueva etapa que es tan importante. Y bueno, y a todos que tengan una feliz semana.
1: Un bien buen fin de semana, que termine el frío. Y bueno, queda la última partecita del año, así que los chicos felices a la escuela, los maestros también. Y bueno,
0: que todo el mundo lo pase bien. Mucha suerte para todos. Nos vemos el próximo jueves.
1: Hasta el jueves.

0: Y como no podía faltar, sobre el último minuto, no se asusten, que ahí viene el sorteo. Una entrada para la obra de teatro
1: Santa Quiero Ser.
0: A ver, Rosita, bueno, rápido con ese bolillero.
1: Ay, mirá quién fue la ganadora. Graciela Doris Sagredo con el 403. Bien. Así que la invitamos que pase por Casa Arigón de 9 a 17 horas y retirará su entrada. Muchas gracias a todos los que mandaron mensajes y la próxima semana, si Dios quiere y tenemos una entradita más porque se están agotando, la sorteamos.
0: Muy bien, nos vemos, adiós.

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0: 3.307 programas estamos cumpliendo en la tarde-noche del Búnker Deportivo, en la radio del fútbol. Estamos a través del Multimedio Master 105.5. Estamos ubicados físicamente en San Martín 337 de la ciudad de Chipoleti y proponemos un nuevo espacio deportivo. Vamos rumbo a las 10 de la noche en un jueves donde se reanuda el fútbol doméstico, donde la liga profesional comienza a desandar su camino, donde Boca juega en un ratito por Copa, el gran equipo de Alejandro Cinquigrani, que ayer confirmó el 11 titular y hoy le voy a confirmó un probable 11, le voy a preguntar si acertó, si estuvo de alguna manera coincidiendo con ese once que hoy propone el Vasco Arruabarrena para jugar frente a O'Higgins los primeros 90 de los 180 que tiene que jugar. Para mí tiene un gran equipo Boca, esto está claro, un gran equipo con un gran conductor que se llama Leandro Paredes en la mitad de la cancha, que lo va a volver a presentar a Villa, con quien indudablemente ha tenido buenos resultados en su campaña anterior. Creo que es un jugador, podemos señalar lo antideportivo, lo que no nos gusta, lo que no coincidimos y por lo que fue castigado, correctamente castigado, apagado, y hoy vuelve otra vez a Boca y seguramente será muy importante para la formación del Vasco. Que marca algunos debut, como el arquero Montero. Ayer me contaba Alejandro, viene de Vélez. Es un arquero importante, interesante. Así que veremos cómo defiende, cómo custodia ese arco. No es fácil custodiar el arco de Boca, de River, de Racing. Son equipos grandes a los que te obliga siempre a jugar de otra manera. En un rato, a las 8:30 de la noche, volviendo a lo local, va a estar charlando con nosotros Leandro Domini, es el secretario, director de deportes de la Municipalidad de la Ciudad de Chipoleti, porque mañana hay un evento, entre otras cosas, hay un evento muy importante en el Polideportivo Municipal de calle Naciones Unidas y Arenales. Así que estaremos atentos a lo que sucede con eso. En un rato nos va a contar algunos detalles en ese sentido. ¿Qué más tengo? Después a las 9:15 de la noche vamos a charlar un rato con Juan Pablo Andreotti. Cuando nosotros hablamos de Juan Pablo Andreotti, automáticamente, más allá de cumplir la función en la directiva del Club Chipoleti, también es hombre, la cara visible del básquetbol del Club Chipoleti, y mañana hay un partido sensacional en Corpo a las 9 de la noche, el segundo partido frente a Unión Alem Progresista, así que ganó el primero, este es el segundo encuentro, nos va a contar algunos detalles más. En las próximas horas seguramente va a viajar el presidente de la subcomisión de fútbol del Club Chipoleti con destino a la capital federal para formar parte de lo que será el día lunes a las 3 de la tarde. Comenzaremos a conocer los rivales que tendrá Chipoleti en la segunda parte del torneo federal, ¿sí? El domingo se juega la última fecha para la fase regular y de ahí saldrán los tres rivales que van a acompañar al equipo albinegro, un equipo albinegro que ya está clasificado después de aquella victoria frente a Juventud Unida Universitario de San Luis por 1-0, gol de Gonzalo Lucero. Así que habrá que ver qué es lo que pasa mañana. Abre la fecha mañana, dos equipos que van a jugar la reválida. En el nuevo Pacaembú va a jugar Costa Brava frente al Deportivo Rincón. No es buena la campaña del Deportivo Rincón, que no ha sumado puntos y lo ubica o lo tiene como protagonista en la reválida. No era esa el panorama que quería el presidente de la institución, no era lo que quería. Recordemos, se fueron directores técnicos. hubo mucho cambio en la conducción del Deportivo Rincón. Bueno, así que algunos de los temas que tendremos para charlar. Hoy a la mañana Chiporetti trabajó en la zona, en gimnasio, y seguramente mañana volverá. Ha trabajado todos estos días en doble turno, mucho laburo desde lo físico. El grave problema que afecta o afectó al Club Chiporetti tuvo que ver con la condición climática. No pudo trabajar en el campo de juego, lo hizo allí en Área 22, en el césped sintético, lo volverá seguramente a hacer en el día de mañana. Esperando que las condiciones del tiempo cambien. Hoy por la tarde, por lo menos, la nubosidad se disipó, el sol apareció, y esto tiene que ver también con la probabilidad de que se pueda cumplir con una nueva fecha de la Liga Deportiva Confluencia. Hay un comunicado que en un ratito lo vamos a leer, que tiene que ver precisamente con lo que resuelve la mesa de la Liga, de alguna manera pidiéndole a los dirigentes de los clubes que, que traten de mejorar los campos de juego. ¿De qué manera? ¿Cómo se puede hacer cuando hay campos de juego que seguramente todavía tienen agua, producto de lo que ha sido la lluvia en estos días? No quiero ser pájaro de mal agüero, pero las condiciones climáticas que nos marca la Autoridad Interjurisdiccional de Cuenca o el Servicio Meteorológico Nacional, lo vamos a repasar en un ratito, por lo menos en el mediodía de hoy no eran muy alentador para lo que resta de la semana. Ojalá que pueda cambiar y que el fin de semana se pueda cumplir con la fecha de la Liga Deportiva Confluencia. Alejandro Cinquigrani, ¿cómo le va? Buenas noches.
1: ¿Cómo andamos, capataz? ¿Todo bien?
0: Sí, todo bien. ¿Usted?
1: Bien, todo tranquilo.
0: Bien, ¿acertó o no acertó?
1: Mira, sorprendentemente todavía no está confirmado el equipo, pero parece que va a haber una sorpresa.
0: ¡Epa!
1: No está confirmado, pero para mí va a terminar jugando este equipo y la sorpresa estaría en la mitad de la cancha.
0: Bien, en un ratito me lo cuenta Alejandro Cinquigrani. Ha llegado periodista que sigue la campaña de Boca, así que toda la información la tiene él. Solamente él y solamente él.
2: La mano derecha de Riquelme.
0: Más o menos. Es la mano derecha de Riquelme. Primero le pregunta si está de acuerdo con la formación y después la subimos a redes sociales. Alex Burgos, ¿cómo le va?
3: Hola, muy buenas noches para los compañeros, para la audiencia. Sí, importante lo que pasará este fin de semana, no solamente Cipolletti conociendo los rivales que tendrá, confirmados cuatro, deberá esperar los que restan de su zona, y también el quinto, que ahí es donde creo que estará la importancia para Cipolletti y para el resto de los equipos que estarán en este nonagonal, en la zona B, porque puede darse lo que hablábamos entre semana, la posibilidad de que se incorpore Juventud Antoniana y no solamente para Cipolletti, sino para el resto de los encuentros de los equipos, un viaje importante, irse hasta allá arriba, hasta Salta. Y entonces vamos a ver qué pasará. Y también, con esto que decías vos, el comunicado de la Liga Deportiva Confluencia, donde se les pide cumplir con la fecha número 3 de la Copa programada, pensando en lo que fue la suspensión por condiciones climáticas hace dos semanas, después el receso que se sumaba a lo que era la final de la Copa del Mundo y que las fechas ya no dan para que se atrase más y que tienen que jugarse los partidos. Así lo dictó la comisión directiva.
0: El comunicado de la Liga Deportiva Confluencia dice, se comunica a todos los clubes afiliados a la Liga que a pesar del panorama climático adverso se solicita a la dirigencia de los clubes que agoten todas las medidas necesarias para cumplir con la fecha 3 de la Copa programada. Se recuerda que, de acuerdo al reglamento de la Liga, no se permitirá la suspensión de partidos por acuerdo entre clubes. O sea, nada.
3: ¿Se juega o se juega?
0: Se juega o se juega, claro. La suspensión de un encuentro solo podrá ser dispuesta por los árbitros designados conforme a las normativas vigentes. Se solicita a los clubes tomar las previsiones necesarias y estar atento a las indicaciones de la Liga y los árbitros. Y en otro particular, saludamos a ustedes atentamente la comisión directiva de la Liga Deportiva Confluencia.
3: Los estadios se tienen que abrir, los clubes se tienen que poner de acuerdo el horario y es el árbitro un rato antes de cada partido, que es lo que se ve en la Primera División y en la Primera Nacional, cuando pasan y recorren la cancha, las condiciones y la pelota, son los que toman la decisión, pero los partidos se tienen que jugar. Lo dijo así la Liga.
0: Ale, ¿cómo haces? Yo no tengo la fecha. Después buscame la fecha 3 de la Copa de la Liga. Porque digo, a veces los kilómetros a recorrer de una institución para ir a jugar a otra, tratar de que no provoquen ese gasto, ¿no? El gasto de kilómetros a recorrer, porque muchas veces no tenés colectivo propio, tenés que alquilarlo. Entonces, che, ¿cómo está la cancha? No tengo la fecha de la liga para ver si los clubes tienen que viajar.
3: En la zona 1, Catriel, ante Independiente Catriel.
0: Pues está ahí nomás.
3: Sí, Libre, Petroleros Pampeanos.
0: Bien.
3: Zona 2, Maracasiño ante El Salvador.
0: Maracasiño en Cinco Saltos, El Salvador en Chipolete.
3: Libre Experimental.
0: Sí.
3: Después, en la zona número 3, San Isidro ante Cipolletti.
0: Están acá.
3: Porque San Martín y San Sebastián adelantaron su partido correspondiente.
0: Ya jugaron.
3: Zona 4, Pilmatún ante Fernández Oro.
0: Sí.
3: Cercano, sí. También. Libre La Amistad. Y en la zona número 5, San Carlos ante Unión, Libre Alto Valle.
0: Los dos de H. Bueno, no hay problema en eso entonces. Yo lo que marco siempre es, en algún momento, lo que pasa es que esta Copa de la Liga se organizó geográficamente. Después tendrás en Regina, tendrás Atlético Regina jugando con Chichinales, o Chichinales jugando con Círculo Italiano y quedando libre uno de ellos. No creo que haya, está bien. Geográficamente, entonces se puede viajar de última, porque el árbitro va a ser la última persona que va a decidir si el partido se juega o no.
3: Sí, así es, y que bueno, vamos a ver qué sucede, lo que dirán los clubes, pero la liga fue tajante y clara. Los partidos se tienen que jugar, no importa si se arregla entre los dirigentes.
0: No existe arreglo entre los dirigentes.
3: Sí, no se presta.
0: Claro, el tema es que la cancha esté en condiciones, que se puede llegar a ver, se puede llegar a suspender la predécima, digo, para no estropear los campos de juego.
1: El tema es, primero, si se juega hay que ver en qué condiciones está la cancha porque peligran los jugadores, y si no se juega te atrasa aún más el calendario.
0: Claro, bueno, nuestro colega Daniel Nestares había hecho una recorrida por los estadios, ¿no? Y por otro lado hablaba de lo poco que queda, o sea, lo ajustado que va a estar el calendario, porque está por arrancar también la otra parte del campeonato, así que medio rarito todo. Pero bueno, vamos a ver, esperemos entonces que se pueda resolver y que se pueda jugar la fecha.
3: Completamos las zonas. En la zona número 6, CECAP ante Deportivo Roca, claro. Fue triunfo del Naranja, 2-0. Empate 0-0 en Argentinos del Norte, CIMAC. La zona 7, Deportivo Huergo jugará ante Deportivo Godoy. Libre quedará Mainque. Y en la zona 8, Chichinales ante Atlético Regina, Libre Círculo Italiano.
0: Por eso. O sea, está bien. La Copa de la Liga está organizada geográficamente.
3: Sí.
0: Entonces no hay problema en ese sentido.
3: No.
0: No hay drama en ese sentido. No son. Yo lo que siempre marco es, a ver, el de Catriel que tenga que venir hasta Oro. El de Catriel llega a Oro y se encuentra con que el árbitro decide, mira, acá no se puede jugar, tenés que volver.
3: Sí, ok.
0: Eso es un gasto.
3: A alguno de los dos le toque jugar, tener que viajar a La Pampa.
0: Por ejemplo.
3: Que bueno, eso es otra cosa.
0: Que la ruta es un desastre, ya de por sí, y encima tenés que hacer eso. Bueno. 24 minutos en la República Argentina, presentados los títulos, presentado formalmente el programa. Hacemos el primer corte comercial, adelantamos antes que llegue el secretario de Deporte de la Municipalidad de la Ciudad de Chipolete. Mirá, tenemos visita. Qué grande, el amigo. Mirá, el nene de Carolina Abdala está aquí. Aquí vino, es el futuro periodista, sigue los pasos de la mamá. Si sale como la mamá, impecable. Ya está. Está solucionado. La pausa cortita, el primer corte comercial y ya venimos. El Búnker Deportivo hasta las 10 de la noche.
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0: 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Bueno, ya está confirmado Boca para jugar con O'Higgins por la Copa Sudamericana, partido que va 9:30 de la noche, Ale.
1: Exactamente.
0: Bueno, ¿coincidió con el tuyo de ayer o hubo el cambio al final?
1: Hubo un cambio.
0: Con respecto al 11 que prometías ayer.
1: Sí.
0: Bueno, en un ratito vamos con todo eso. ¿Cómo va la liga profesional?
3: Actualizamos resultados porque hoy se da inicio al campeonato. Están en el entretiempo. Sarmiento de Junín le gana 1-0 a Argentinos Juniors. Mira. Y Belgrano también le gana 1-0 al campeón vigente a Rosario Central.
0: Bien. ¿Y 21-30?
3: 21-45 Defensa y Justicia ante Aldo Civi.
0: Perfecto. Ahí se cerraría la primera noche o la primera tarde-noche de la reanudación del torneo doméstico, que tendrá el sábado a River, por ejemplo.
3: Sí, el domingo a Boca, también a Independiente. Mañana estará jugando San Lorenzo, que tendrá que ir contra Lanús, así que vamos a ver qué pasará.
0: Bueno, ahí en un ratito vamos chequeando a ver cuáles son los partidos preparados para este fin de semana. 3.307 programas estamos cumpliendo en el día de hoy, lo anunciábamos hoy a la mañana. La presencia del secretario, director de deporte de la Municipalidad de la Ciudad de Chiporetti, Leandro Domini, un poco para hacer un balance de lo que ha sido estos 6 meses del año, que pasaron rápido, de lo que viene y que ya mañana, por ejemplo, hay un gran desafío en el Polideportivo Municipal, allí de calle Naciones Unidas y Arenales, que realmente va a ser muy, pero muy lindo. Leandro, bienvenido al Búnker Deportivo. ¿Cómo le va? Buenas noches.
7: Buenas noches. Un gusto estar acá presente. Siempre era por teléfono, así que
0: siempre lo hacíamos por teléfono.
7: Sí. Presente es lindo.
0: Bien. El otro día, Leandro, siempre hablábamos con vos, ¿no?, de tu carrera como futbolista, de lo que dejó tu paso por el Deportivo Madryn. Y el otro día veía algunos compañeros que cumplían años y se recordaban con fotos e imágenes de tu paso por la institución, ¿no?
7: Sí. El Gorriaga era el cumpleaños del Gorriaga, claro. Los 5 años que yo estuve allá, concentramos juntos. Así que una gran amistad con él. De hecho, bueno, la semana pasada yo estuve en Madryn y nos estuvimos viendo con algunos de los chicos también. Así que lindo siempre volver ahí.
0: Bien, bueno, un Deportivo Madryn que está jugando hoy la Primera Nacional.
7: Sí, ¿no? sí, que ha crecido muchísimo. Tremendo. Y bueno, se le escapó los últimos 2 años.
0: Claro.
7: En la final, el ascenso a Primera.
0: Nosotros cuando fuimos a un partido que Chiporetti jugaba con Guillermo Brown de Puerto Madryn, que jugaba el domingo a la mañana, así que el sábado a la tarde los movimientos precompetitivos de Chiporetti lo hizo en la cancha de césped sintético allí abajo. Uh-huh. Y me encuentro con el presidente y nos invita a recorrer el estadio. Yo hacía mucho que no iba y realmente me sorprendí de lo que ha crecido, ¿no?
7: Mira, en 10 años, 12 años, sí. Cerraron completamente la cancha, le pusieron las 4 torres de iluminación, hay un hotel, hay un polideportivo nuevo, una cancha de césped nueva y una de sintético.
0: Claro. Es increíble.
7: En infraestructura, la verdad que aprovecharon el hecho de estar en Nacional B para, con esos recursos, seguramente poder hacer crecer el club.
0: Y aparte, han ampliado tanto la capacidad que le permite recibir, por ejemplo, Copa Argentina, que era una de las aspiraciones que tenía el presidente, ¿no?
7: Sí. Bueno, también está vinculado, ¿no?
0: No, seguro.
7: En AFA, y por eso mismo también puede acceder a ciertas cosas, ¿no? Pero sí, es un club que no ha dejado de crecer y que está en lo deportivo muy bien. De hecho, en los últimos años, lo que decíamos, muy buenos resultados y también a nivel institucional.
0: La contracara de Guillermo Brown, ¿no? Que ha caído de la Primera Nacional al Federal y con una actuación hasta a veces con muy poquitito público en su cancha, con una situación preocupante.
7: Sí, sí, porque bueno, nosotros estamos acostumbrados en nuestra época, ¿no? Estoy hablando hace mucho, cuando jugábamos en Brown, siempre jugadores de renombre, claro. Era un equipo difícil ir a jugar allá.
0: Sí, sí.
7: Y yo, por lo menos, los últimos equipos que veía de ellos, muchos pibes, un equipo que hasta en un momento amenazó con no participar.
0: Claro, con cambios constantes de cuerpos técnicos.
7: Sí, muy inestable. La verdad que en eso le ha sacado muchísima ventaja a Deportivo Madrid. Sí.
0: Bueno, Leandro, recién hablábamos un poco de la presentación de este torneo Nacional B de patín artístico, que me parece ya están llegando las delegaciones, porque mañana a las 8 de la mañana arranca una movida tremenda, ¿no?
7: Sí, esto lo hablamos hace más o menos 6 meses, que estaba la posibilidad, te digo, con el presidente de la federación, que tengo entendido que ustedes lo sacaron al aire, con Marcelo Rivero, la Federación de Patinadores del Comahue, ¿no?
0: Exacto.
7: Que es como si fuera la Federación Rionegrina de Patín, pero también incluye a Neuquén. Se licencia, se franquicia o se compra el torneo y se postula en un montón de ciudades, ¿no? El que brinda las mejores comodidades accede a eso. Me dijo, che, podemos poner a Cipolletti como sede, obviamente también por la cuestión política, porque es una ciudad que está en franco crecimiento. Y yo le dije que sí, la verdad que con el apoyo del intendente dijimos que sí, pero había que competir contra Córdoba, Santa Fe, de hecho estaban las postulaciones. Y bueno, evidentemente, también de alguna forma para federalizarlo, para que otras provincias que normalmente nunca lo tuvieron, lo puedan tener. Y bueno, y ahora ya inmerso más en el torneo, cuando empiezan a suceder las cosas, te empezás a tomar real dimensión de lo que es. Va a haber 1.200, no sé cuántos son los patinadores confirmados, más técnicos, más familiares, bueno, y de todas las provincias. O sea, hoy hablábamos, está la gente de River Plate, de Buenos Aires, hay de Misiones, Santa Fe, de La Pampa, bueno, Neuquén, Río Negro, seguro. Hay representación de todo el país.
0: Tremendo, la verdad, y es un... alguna relación familiar, presencié un show también aquí en el Polideportivo hace un par de años atrás y es realmente maravilloso.
7: Sí, es muy lindo. Bueno, de hecho estuvo de alguna manera prohibido el patín en Cipo.
0: Claro.
7: Por el temor a que rompa el piso, ¿viste? Yo también tenía ese miedo, digo, por desconocimiento,
0: claro,
7: en realidad.
0: Sí, sí.
7: Y averiguás, investigás y, bueno, de hecho se compiten... En parquet.
0: Claro.
7: Entonces, no harían la competencia en un lugar donde lo romperían. Le abrimos las puertas y, bueno, se va a dar este Nacional B de patín.
0: Y aparte lo que significa para la ciudad, porque recién hablábamos fuera de aire, alojamiento, gastronomía, algún souvenir de la ciudad te llevas, alguna cosa te llevas de la ciudad. Digo, económicamente para la ciudad es una buena inyección económica.
7: Sí, bueno, eso está comprobado, que todo lo que sean espectáculos deportivos y culturales por ahí obviamente requieren una inversión para que eso suceda. Sí. Pero bueno, son, vamos a decir, 1.500 personas comiendo en la ciudad,
0: claro.
7: Cargando nafta, combustible en la ciudad. La hotelería obviamente está colapsada, están durmiendo en casas particulares, en todos lados. Todo el sistema de transporte, generás trabajo con la gente que cobra las entradas, los que acomodan, bueno, es una cuestión que potencia la ciudad también como destino turístico, vamos a decir de alguna manera, para que lo conozcan.
0: Exacto.
7: Y bueno, tomen dimensión de lo que hay acá también.
0: Sí, por supuesto que sí. Leandro, bueno, ¿y cómo ha sido? Me parece que hubo mucho movimiento desde el Departamento de Deportes que vos presidís, de esa cartera, en la ciudad, ¿no? Con crecimiento de espacios dedicados al deporte, con mucho movimiento en Corpofrut. Parece que Corpofrut ha crecido de la noche. Uno va de una semana a otra y te encontrás con grandes novedades.
7: Sí, bueno, eso realmente yo siempre se lo digo a Rodrigo, el intendente, parece como que fuera obsecuente, ¿no? Pero sin la decisión y el apoyo de él es imposible, ¿no? Porque obviamente todos queremos las mejores condiciones de infraestructura, queremos hacer un polideportivo, queremos hacer un cambiar un piso, como las cosas que están pasando, ¿no?
0: Sí, sí,
7: el
0: sí,
7: piso,
0: sí.
7: Queremos hacer una cancha sintético, abrir nuevas cámaras, mejorar baños y vestuarios. Y si el que decide no te da bolilla, es imposible. Y la realidad es que tuvimos un primer año muy complejo. Cuando empezamos, ¿te acordás que se declaró la emergencia económica?
0: Exacto.
7: Y la verdad es que jugamos con las pelotas. No, yo digo el deporte porque, o sea, no como director de deporte, ¿no? Te digo, los que hacemos deporte, jugabas con la pelota de años anteriores y bueno, no importa, jugabas igual, te la arreglabas. Y con el paso del tiempo pudimos encontrar un espacio importante dentro de la ciudad, dentro del crecimiento de la ciudad. Y la verdad que hoy, en el último año, año y medio, somos todos conscientes de que ha habido un crecimiento como nunca antes pasó en la historia,
0: exacto,
7: ¿no? Porque cambiar los pisos del gimnasio número 2, cambiar los pisos de volei y básquet, handball, perdón, en Corpo Fruit, hacer baños y vestuarios nuevos. Te digo, cuando vean los baños y vestuarios, que cuando descubran esa hora, hasta ahora había 2 inodoros nada más. Cuando vean que hay 12, que hay ducha, que bueno, un gimnasio nuevo de fuerza, compran bueno, materiales nuevos de gimnasia artística, se arregló el techo de básquet. A nivel infraestructura se han mejorado los espacios como nunca antes pasó en la historia deportiva.
0: Es verdad. Yo hoy escuchaba una radio colega donde estaba hablando Mauricio Serenelli, con quien tenés una gran relación, y escuchaba de infraestructura, de cancha, que esto, que lo otro, y yo pensaba, nosotros también, Mauricio, estamos haciendo lo mismo. O sea, desde el deporte, de la municipalidad, porque él hablaba bajo la gestión de Gaido, se está haciendo esto, se está haciendo lo otro, y yo pensaba para mí, digo, acá también se está haciendo, cosa que en los últimos años no pasó.
7: Sí, sí, sí, bueno, no. Tener Neuquén tan cerca,
0: claro,
7: también con el, yo lo digo siempre, con el chorro de plata que le sale por todos lados.
0: Claro, claro.
7: Viste, es la gente, como vivimos casi en lo mismo, ¿no? Si por ahí tiene Neuquén, te compara y dice, Neuquén hizo 25 canchas de fútbol, claro, sintético. Sí, bueno, es otra realidad, ¿no? Pero en la magnitud de nuestra ciudad y lo que es Neuquén, que tiene 500.000 habitantes, estamos trabajando muy parecido.
0: Claro.
7: Bueno, con Mauri, de hecho, hablamos todas las semanas.
0: Sí, me imagino.
7: Realmente
0: me imagino.
7: Hablamos y nos damos consejos, ideas. Él me pregunta también, o sea,
0: mirá,
7: me pregunta, che, ¿cómo haces esto? Bueno, yo le pregunto a él. Y más o menos tenemos la misma idea de crecimiento deportivo, así que las dos ciudades hoy se han posicionado, sí, muy bien, sí, dentro de todo lo que es el Alto Valle.
3: También, Lea, primero que nada, buenas noches. Hay que tener en cuenta en estas comparaciones que, bueno, también lo hace la gente, lo que pasa en Neuquén y lo que pasa en Cipolletti. Neuquén es una ciudad capital, a diferencia de Cipolletti, pero que sobre todo, a pesar de esto, sigue invirtiendo, sigue apoyando el deporte de la región.
7: Sí, bueno, eso justamente lo hablábamos con Mauri. El 90% de la población de Neuquén vive en Neuquén capital. Y el resto de la provincia, bueno, vive muy poca gente. Uh-huh. Nosotros en la provincia de Río Negro tenés, con una población más o menos parecida, Cipolletti, Roca, Viedma, Bariloche, si juntás La Marque, Choele y... ¿Cuál me estoy olvidando ahí al lado? Está. Bueno, Darwin, todo el Valle Medio, también tenés más o menos con Regina, si querés. Entonces son muchas ciudades dentro de una provincia que va creciendo deportivamente. No es casualidad que Río Negro hace 5 o 6 años que gane los Juegos,
0: claro,
7: de la Araucanía. Hay una política deportiva que yo te digo, como usuario y como ciudadano de toda la vida de Cipo, siempre nos enorgullece. ¿Cómo se dice? Enorgulleció,
0: sí, sí,
7: no
0: sí,
7: sé.
0: Sí, sí,
7: la política deportiva que tenía, pero estábamos muy lejos a nivel de infraestructura. Uh-huh. Y hoy tenemos un cambio enorme. La verdad que reconforta muchísimo. No hay un deporte en el que no hayamos comprado materiales nuevos, donde hayamos hecho una mejora. No sé, escalada ahora. Hay un muro de escalada que hay acá o en Bariloche nada más. Bueno, ahora se está creciendo un muro nuevo, completo.
3: Sí.
7: Y por ahí la gente que no lo conoce no sabe que tenemos eso en, claro, Cipolletti. Y hay un montón de propuestas, hay 43 propuestas deportivas diferentes para hacer en la Muni. Realmente es una potencia deportiva.
0: Sí, seguro. Pero también hubo una obligación desde la población hacia ustedes, ¿no? No sé si la palabra es de exigencia. Y ustedes recogieron ese guante y lo pusieron en acción y hoy tenés los frutos.
7: Sí, sin dudas. Era como esa deuda pendiente de toda, exacto, la vida. che, no puede ser, porque de verdad, no puede ser que vos vayas y tengas el techo todo agujereado, que te caiga agua, claro, cuando te llueve se te suspendan, claro, las clases. Claro. Viste, es como que todos queremos vivir un poco mejor. Y la verdad que en ese sentido, yo hablo estrictamente del deporte, ¿no? Pero me parece que a nivel ciudad también está pasando, que hagan 700 cuadras de asfalto, como nunca antes en la historia se había hecho. Creo que el máximo habían sido 500 cuadras que se habían hecho. Que, bueno, los espacios deportivos mejoren significativamente, también hace que uno, además de tener buenos profes, de buenas propuestas, te sientas cómodo donde vas a hacer el deporte.
0: Sí, eso que vos marcás, ¿cuánto tiene que ver la elección del profe a cargo de la disciplina? ¿No? Ese feeling que tiene con el alumnado, que tiene con la persona mayor, no es cosa fácil. Es decir, tenés que encontrar la persona ideal para la disciplina.
7: El profe es el que te sostiene la actividad. Claro. Nosotros, yo en mi rol, por ejemplo, soy el que doy de alguna manera las directrices de lo que vamos a hacer, la propuesta deportiva, vamos por este lado, vamos por otro. Pero el que está todos los días, el que está cara a cara con los pibes, con los adultos mayores, con las señoras que bailan, es el profe. Y el profe va y le pone el corazón y baila. Y lo que te decía, el primer año no había pelotas en condiciones o faltaban materiales y sostuvieron. Y eso hace que tanta gente elija hacer deporte en la MUNI, porque tenés alternativas.
0: Sí,
7: donde,
0: claro, claro.
7: Pero la gente elige hacer en la MUNI, le gusta.
0: Y no hay espacios.
7: No tenemos, no hay espacios disponibles. O sea, no hay cupos disponibles en muchas de las actividades. Claro. Lo pasa cuando abrimos las inscripciones, ya lo sabemos, pasa la corrida y empiezan las inscripciones y se colapsan todas las actividades y después tenés que esperar 1 o 2 meses que empiece a bajar un poquito para volver a reponer los lugares, pero de verdad que no hay disciplina en la que vos pases y digas, mirá, me falta gente.
0: Sí. No, en cada una, en todas. Yo me llamaba la atención el Newcom. ¿Viste? Una disciplina que hace un tiempo atrás era desconocido, lo hacían algunos, ¿viste? Y hoy no, viajamos a tal lugar. El otro día hablamos con alguien que se acercó al estudio para promocionar y para decir, yo digo, epa, y también la municipalidad.
7: Es que tenés que, estando acá en la MUNI, tenés que pensar
0: en todos.
7: Porque pasa, de hecho, los adultos y, bueno, los adultos sobre todo, tienen sus espacios de actividades después de las 9 de la noche, ¿no?
0: Claro.
7: Pero porque la lógica hace que los nenes vayan a las 6, a las 7, a las 8 y en los horarios más difíciles de alguna manera vayan los adultos. Pero ojalá pudiéramos tener más espacio para que vayan a las 6 de la tarde, porque vos cuando dejás a tu hijo en una actividad también querés hacer algo. Y
0: seguro,
7: no esperás hasta las 9 de la noche porque a esa hora tenés que cocinar, no sé.
0: Sí,
7: bueno,
0: sí,
7: hacer
0: sí.
7: Las
0: ya vidas. Está, ya querés estar en casa.
7: Claro, entonces la falta de espacios en una ciudad que tiene los mismos polideportivos de hace 25 años, ahora lo que hicimos fueron mejorarlos. Bueno, ahora faltan nuevos espacios para que de verdad podamos dar abasto a la población,
0: claro,
7: que tenemos.
0: La necesidad que hay en la población. El poli quedó muy lindo.
7: Quedó hermoso. Bueno, ese también lo pintamos a nuevo, se refaccionó completamente el piso de madera, de parquet. Ahora estaban terminando, hoy y mañana terminan baños y vestuarios nuevos también, toda la grifería, sanitarios, bueno. Son comodidades que por ahí el que no va no los conoce, pero el usuario permanente todos los días entra y dice, uy, mirá, che, qué buena mejora.
0: Esto ayer no estaba.
7: Bueno, ese es un poco el desafío nuestro de todos los días tratar de mejorar algo.
3: Sí. Lea, con respecto a esto que marcabas recién, la comparación entre Neuquén y Cipolletti, los dos eventos que, bueno, hoy por hoy va a tener Cipolletti, la ciudad del campeonato de patín nacional, la corrida, que son deportistas que vienen de todo el país, también deportistas internacionales. Pensando, por ejemplo, en lo que hará la semana que viene, que el Estadio Rucaché jugará el seleccionado femenino U19, las Panteritas, amistosos allí en la ciudad de Neuquén. ¿Se piensa un poco que puede darse en Cipolletti en los próximos años eventos así?
7: Ojalá. Nosotros tenemos, cuando construyeron el polideportivo, creo que fueron 40 centímetros o 30 centímetros que hicieron mal el techo y que por esa diferencia de altura no se puede jugar vóley profesional de ese nivel. Uh-huh. Es un limitante.
3: Sí.
7: La realidad es que traer ese evento es carísimo. O sea, es la realidad. Y nosotros, y yo personalmente, si tengo que elegir entre traer un partido de China, creo que juega,
3: sí,
7: China, sub-19 y Argentina, prefiero comprar 100 pelotas nuevas y, claro, y seguir mejorando acá. Pero es una opinión mía. Uh-huh. Yo creo que a Neuquén, y esto corre por mi cuenta, le sobra la plata por todos lados, que te puedes dar esos lujos, como te pasa en tu casa. O sea, tengo una bala, pinto o cambio el auto, no sé, claro, digo, ¿no? Si sí, me sí. sobrara, hago todas las cosas. Claro. A nosotros no nos sobra. O sea, entonces elegimos puntualmente y vamos, vamos creciendo, sin dudas.

0: cuando llueve, como tiene un peralte, una inclinación, no se te deslave, o sea, no se te borre la pista. Ahí queda terminada. O sea, queda terminado la Bien. Contención, se tira a tierra como la que hay en Parque Rosauer, sí. y está operativa. De hecho, ya hay escuela de atletismo en la Bien. Pista, se está
1: Bien.
0: Usando.
1: Bien.
0: Hay vallas, hay tacos de partida, hay cajón de salto. Está en funcionamiento. Obviamente, si vos me decís, vamos a tener la pista de sintético, probablemente no la vamos a tener. Porque vale $1,000,000, más o menos. Hay que asfaltar abajo.
1: Sí, tiene otros requerimientos.
0: Y como te decía hace un segundo, sí. si vos me decís, nos sobra la plata, bueno, lo podés
1: claro.
0: hacer.
1: Claro.
0: Probablemente haya otras prioridades dentro de la ciudad, incluso no solo del deporte, que requieran ese dinero antes que la pista.
1: Cuando vos llegabas a la secretaría y veías todo esto, indudablemente decías, qué gran desafío tengo por delante. Por suerte fuiste teniendo esta colaboración y este impulso del intendente, que está bueno, que está bueno. Digo, ¿qué te queda de acá en adelante?
0: Ah, bueno, si vos me dejás, una vez me lo dijo Rodrigo, Chequi, si te imaginás cómo podemos seguir, me parece que los dos grandes desafíos que tenemos... uno que ya parcialmente está con terminar la pista, porque es hace 14 años que estamos sí. dando vuelta con esto, es una vergüenza sí. ya, o sea, es un papelón. Pero si vos me decís con qué me imagino o con qué sueño, y seguramente poner el gas en Corpo Fruit para que haya calefacción. Son 9 gimnasios que, la verdad, están acondicionados como cámaras frigoríficas.
1: Claro.
0: Y vos entrás y adentro de esas cámaras tenés elementos de primer nivel. O sea, vos cuando abrís la puerta te encontrás con lo mejor de lo mejor, pero hace frío, porque son claro. cámaras que nunca estuvieron habilitadas con gas.
1: Claro, sí, claro. sí. Entonces, no tenía esa finalidad.
0: Mi desafío, ¿cuál es? Y seguir insistiendo hasta que en algún momento podamos calefaccionar ese lugar. Porque obviamente es una obra sí. gigantesca, pero estoy convencido que lo vamos a hacer y voy a insistir en que eso sea posible. Y después el otro desafío que tengo por delante, o que tenemos en realidad como dirección de deportes, es hacer alguna pileta. Una pileta municipal donde... Porque la verdad que hoy acá en Cipolletti, si no fuera por la de Club Cipolletti...
1: Sí, no hay otra.
0: No tenés
1: sí, pileta. Las
0: bueno, tenés los chicos de GAC y...
1: Por eso las privadas.
0: Privadas, pero son chicas. O sea, digo, sí, para nadar, para generar nadadores...
2: Una pileta de medidas olímpicas.
0: Sí, sí, sí, de 50 o de 25, no sé, sí. bueno, lo que se pueda, ¿no? Pero me parece que es obviamente también muy caro, pero bueno, hay que ponerlo en el norte y tenemos que trabajar para eso. Después, si yo analizo lo general, tenemos un montón de alternativas deportivas, tenemos llegada en casi todos los barrios o cercano a un barrio, estamos haciendo playones en muchos lugares para que tengan también su espacio de juego, se están mejorando algunos playones, lleva tiempo, sí, obviamente, cada uno mira su propio playón y dice, el mío no está bien, pero al mismo tiempo están acondicionándose. Ahora en el mes, este mes, en agosto, ahora que arranca, se instala el contenedor ese de fuerza en Vélez Sarsfield y Puerto Belgrano. Creo que se están haciendo un montón de cosas. Si vos me decís con qué sueño, con eso. Con sí. calefaccionar
1: el
0: y con una pila.
1: Sí, ese sí, es el sí. objetivo.
0: Sí, un objetivo de máxima. Quizás no lo haga yo, quizás el que
1: no
0: sigue.
1: No importa.
0: Pero bueno, es el desafío.
1: ¿Te ves en próximas gestiones?
0: Yo estoy para acompañar.
1: Claro.
0: Yo estoy para acompañar. Sí, me gusta, la verdad que...
1: O sea, cuando te ofreció Rodrigo esta posibilidad, imagino que el consenso familiar, la reunión familiar... ¿qué hago, qué no hago? Y porque era un gran desafío.
0: Sí, sí, sí, sí. Bueno, mi familia no estaba muy contenta. La realidad es esa. Porque
1: no están nunca en
0: no
1: casa.
0: No me ven nunca, claro, claro, eso es la verdad.
1: Claro.
0: Aparte siempre les digo, che, voy un cachitito y vuelvo. Y no voy.
1: Son
0: un
1: dos horas.
0: No, me voy, ¿viste? Y también por la impronta de uno, y vas y querés saber qué sucede realmente. Sí. Porque si no, se ha hecho históricamente, ¿viste? El político va, se saca sí. la foto, llega justo cuando está entregando los premios, tiene una suerte, entregan el premio, saca la foto y dice, uy, estuvo, ¿viste? Claro. Y Rodrigo tampoco, es que con esa esencia, me parece que vamos por otro lado, pero te lleva mucho tiempo. Mi mujer no estaba muy contenta tampoco, los nenes no están muy contentos, pero a mí realmente me parece que los que estamos en estos puestos son más por vocación que por otra cosa,
1: sí.
0: ¿no? O sea, a mí me encanta que mi ciudad, o sea, en la que me nací, me desarrollé y mis hijos se van a desarrollar, tenga una propuesta deportiva.